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0: 6 de la mañana en la República Argentina. La temperatura actual en Bahía Blanca, 4 grados. Nuevo cambio en el Gabinete Nacional. Javier Lanari deja la Secretaría de Comunicación y Prensa. Manuel Adorni confirmó la salida del funcionario y anticipó que en los próximos días se conocerá el nombre de su reemplazante. El financista Francisco Huaque le pidió a la justicia que cite a declarar a Jessica Sirio. Tras la difusión de los videos de los dólares, el hombre que está siendo investigado en el caso de la Sira pidió que la modelo sea testigo en la causa que se le inició a Pichirilo por extorsión. Con 2 goles de Haaland, Noruega le ganó a Senegal por 3-2 por la fase de grupos del Mundial 2026. Los goles para Noruega, aparte de los de Haaland, fueron de Marcus Pedersen en 2 ocasiones, mientras que para Senegal convirtió Ismail Assar en 2 ocasiones. 4 grados la temperatura actual en Bahía Blanca, la humedad del 85%, la presión alta, la sensación térmica hasta ahora es de 1 grado y la máxima estimada para hoy no treparía más allá de los 10 grados. Reiteramos, el registro de las 6 de la mañana en Bahía Blanca, 4 grados.
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0: Martes 23 de junio en marcha. Corazones contentos, Messi batiendo récords Guinness. Y nosotros arrancando el martes motivados. Claro, sí, es martes, es el día de la semana que tal vez más cuesta. Pero acá estamos, acompañándote de punta a punta de la mañana. Desde las 6 hasta las 12. Mi nombre es Vivi Álvarez. Deseándote que tengas el martes más bendecido y en victoria. Vivi.

Sing de Travis, la elegida para hacer la primer canción, el puntapié inicial de este martes en la radio. Estamos en Me Gusta 98.3 Bahía Blanca, Punta Alta y alrededores, 99.9 para Coronel Dorrego. 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Sing de Travis, la elegida para hacer la primer canción, el puntapié inicial de este martes en la radio. Estamos en Me Gusta 98.3 Bahía Blanca, Punta Alta y alrededores, 99.9 para Coronel Dorrego. 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

0: ¿viste? Cuando vos decís, no, sabes que ayer lo di todo, hoy voy a bajar un cambio. Creo que es lo sano, exactamente. Deseándote que tengas un martes bendecido y en victoria, por supuesto, te digo, ante todo, que te abrigues. Mucho frío, la térmica es de 1 grado. Mucho frío en este momento, frío y nublado. Pronóstico para este martes que anticipa una jornada con mucho frío y con chances de lluvia también. La mínima picaría en los 2 grados, pero tenemos 1 grado de sensación térmica hasta ahora. Yo creo que la periferia me dirán ustedes, y por eso habilito a partir de este momento el 291-47-54-983. Necesito corresponsales del tiempo para que me vayan contando lugares donde ha caído una heladita, por ejemplo, donde ves blanquito el pasto, claro. Saliste y el auto estaba con el capó blanco también. Bueno, me van contando ustedes, que como siempre les digo, son mi conexión con el exterior. Yo les puedo contar 6 cuadras de mi casa hasta acá lo que me pasó. Me morí de frío hoy, claro, pero pleno centro, no se ve tal vez la heladita que se puede ver en la periferia. Máxima para hoy de 8 a 10 grados. Nubosidad variable, viento soplando desde el sector sur. La chance de algunos chaparrones, diríamos que es más probable en la zona del 103.1, Montehermoso, Pehuencó. Exactamente, en la zona costera habría chances de algunos chaparrones para hoy. Por lo pronto, entonces, martes frío y nublado, mis amigos, ¿eh? 291-47-54-983. Hay una probabilidad de precipitaciones para la tarde, especialmente de hoy, en este martes 23 de junio. Máxima que, como te decía, va a alcanzar los 8 o 10 grados, no más que eso. Por la mañana el tiempo será frío con nubosidad variable, el viento va a ser leve con ráfagas de intensidad moderada del sector oeste y la visibilidad va a ser buena. Temperatura mínima que estamos ahora picando en estos momentos. En la tarde el tiempo va a ser frío y nuboso con probables precipitaciones. Viento que va a tener intensidad moderada del oeste rotando al sudoeste. Por esas horas se va a dar la máxima de hoy entre 8 y 10 grados, no más que eso. La noche en tanto va a ser fría con nubosidad variable. Se estima para medianoche una temperatura de 5 grados. La actual entonces, 2 grados en Bahía Blanca. La sensación térmica es de 1 a esta hora. Mucho frío y ustedes se empiezan a reportar, claro. Buenos días.
1: Hola, Vivi, buen día.
0: Hola, Dani, buen día.
1: Buen día.
0: No, igualmente.
1: Yo ando en una zona muy alta de Bahía Blanca y no...
0: ¿Ah, no? ¿No hay heladita?
1: No, no estamos en los pastos blancos, ¿eh?
0: Ah, bueno.
1: Están los pastos normales y ahora estoy andando por la ruta y tampoco,
0: ¿eh? Ah, bueno. Entonces sin heladita.
1: No se ven los pastos blancos, no se ve helada en los coches. No alcanzó a caer helada. Me parece que es poco. Bueno, estaba nublado y cuando entré ahora ya está despejado porque veo las estrellas.
0: Ah, está bien.
1: Se ha despejado un poco.
0: Si ya ve las estrellitas, está despejado.
1: Pero no,
0: era lo que yo veo. Ah, ok. Bueno, no me daba la sensación por el frío que hace acá, claro, en el centro. Por el frío ese cortante en la cara, ¿viste? Digo, si este frío hace acá en el centro, en la periferia ha caído una heladita probablemente, pero no, Dani me confirma que no. Pero, por ejemplo, Clau me dice, zona Grumbein, Punta Blanca, hermosa heladita, ni los perros quieren salir, imagínate, me dice. Buen día, Clau, hermosa, buenos días. Che, los perros de Claudia no quieren salir, zona Grumbein, Punta Blanca, hermosa heladita ha caído, ¿eh? Así que me confirman por acá, heladita zona de Grumbein. Por acá, Beatriz, hola Betty, buenos días, zona Espora, heladita, mirá, ¿ves? Yo no sé, claro, Dani, en qué parte estás, pero capaz que vos ya saliste muy temprano. Tal vez está cayendo ahora. Exacto, Beatriz, zona Espora. Ok. Tengo Espora, tengo Grumbein, tengo Punta Blanca. Hay lugares donde, claro, una pequeña heladita está cayendo. Tal vez incipiente, un poquito, claro, exacto. Pues bien, ustedes cantan presente 291-47-54-983. Me cuentan cómo están, cómo les encuentra el martes, están felices después del partido de ayer y ahora, claro, a esperar el sábado. El sábado es un planazo, decime si no. Sábado 23 horas, ver jugar a Argentina el tercer partido de la fase de grupos. No, es un planazo. Estoy motivada con eso, te lo digo. Amigos, activando, los sigo escuchando después de esta próxima canción. Betty dijo, ¿puede ser algo de Franco De Vita?

0: Matelisto ha vuelto el alma al cuerpo, claro que sí. Claro que sí. Matecito listo, espectacular, que me preparé en estas dos canciones y ahora te puedo convidar, claro. 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Espectacular, ¿eh? La Feria del Paisa en Chiclán y La Valle, como siempre, auspiciando patrocinantes del primer mate de la mañana, el de las 6, claro que sí, ¿eh? Canciones que te hacen sentir bien, como Head Over Heels de Tears for Fears. Y obviamente las noticias más importantes que tenés que saber antes de salir de casa. Lo importante acá, vos del otro lado, 291-4754-983.
1: Hola, Vivi, buen querida, día. ¿Cómo va? Buen día.
0: ¿Cómo estamos?
1: Para vos,
0: buenos
1: para
0: días.
1: Toda la tribu hermosa.
0: ¿Qué dicen? ¿Cómo van?
1: Y la verdad que sí, contentos, felices por el resultado de
0: ¿qué
1: ayer.
0: ¿Qué te parece? Tal cual.
1: Pero con mucho nervio, mucho nervio.
0: Ay, creo qué mal la pasé, chicos.
1: La
0: descompostura,
1: verdad que,
0: ¿eh? Así.
1: Sí. Jugaron bien, los otros tipos jugaban bien.
0: Todos juegan bien en este mundo.
1: Podrían haberlo empatado y hasta por momentos hasta ganarlo.
0: Sí.
1: Por suerte no pasó nada de eso.
0: Tal cual.
1: Pero bueno, no era un equipo... Digamos que no sabía jugar
0: tal
1: muy
0: cual,
1: bien.
0: Tal cual.
1: Y nada, con mucho nervio, ya te digo, cada vez que agarraba la pelota algún austríaco le hacía cuernitos.
0: No. Sí.
1: Los puteaba, les decía Quiricocho. Cosas.
0: ¿Viste? Claro, tal
1: la
0: cual.
1: La verdad que yo también, bastante insoportable, menos mal que estaba solo en casa porque bastante insoportable
0: yo
1: me
0: también,
1: ponía
0: yo. Yo también,
1: bueno,
0: ¿sabes que sí? ¡Qué nervios, chicos! Yo no sé si a ustedes les pasó lo mismo, pero sí, yo lo que me da la sensación, y ahí me dirán ustedes que saben más que yo, me da la sensación que todos los equipos dan batalla. Ya no hay, como en otros mundiales, equipos fáciles. No hay equipos, o como en eliminatorias sudamericanas, que le ganas caminando, sin esfuerzo. Pa, pa, pa, pa, te meto gol de acá, te meto gol de allá. No, todos dan batalla. Todos son duros. ¿Se dieron cuenta? Ayer, primero y principal, la supremacía física de Austria, locos, son... Ustedes en un momento lo veían al 11 con De Paul marcándolo y De Paul parecía un niñito chiquito, claro, y De Paul no es bajito. No, terrible, pero me da la sensación que ya no quedan estos equipos que uno veía antes como una papa, ¿viste? Que vos decís, no, a este le meto goles de acá, un show de goles. No. Todos dan batalla, o sea, me parece buenísimo, pero sí, buenísimo, salvo para mis intestinos, que ayer quedé arruinada porque a mí mis nervios me arruinan los intestinos. Pero, digo, me parece buenísimo en cuanto al nivel, porque los partidos son entretenidos, claro, exacto. Pero bueno, por lo pronto, esperaremos el sábado. Ahora vamos a repasar agenda para el día de hoy, a ver qué partidazos tenemos para ver. Ayer también jugó Francia y ganó. Vamos a ver, buen día.
2: Hola, Vivi, buen día.
0: ¿Qué
2: buen
0: dice
2: día,
0: mi amigo?
2: Buen día a todos.
0: ¿Cómo andas, Carlitos?
2: Bendiciones para todos.
0: Igualmente, mi amigo.
2: Acá estamos entrando a Punta Alta.
0: Hola, mi pueblito.
2: No. Acá no hay...
0: ¿No hay heladita?
2: Proyecto de helada.
0: ¿Tan cerca
2: así
0: del mar?
2: Que hace 2 grados.
0: ¿Dos grados?
2: Punta Alta, pero no helado.
0: Perfecto.
2: Todavía puede llegar a empezar a helar.
0: Tal cual, en un rato puede empezar a helar. Exactamente, totalmente de acuerdo. ¿Qué más que dice Dani? A ver.
3: Sí, 3:30 Patagonia Norte, no tenía nada.
0: 3:30 Patagonia.
3: Sí, yo estaba.
0: Claro.
3: No había nada en esa zona.
0: Ok, perfecto.
3: Autódromo, Patagonia Norte, toda esa zona no había caído helada. Pero capaz que ahora, como dicen todos, cuando empieza a amanecer, sí.
0: Claro, cuando empieza a levantarse.
3: Levanta la helada,
0: exactamente, sí. Es lo que dicen todos, lo que decía mi abuela, nunca mejor dicho. Buenos días, Majo Hermosa, ¿cómo le va?
4: Buen día, tribu.
0: Hola, mi reina, ¿cómo estamos?
4: Buen amanecer para todos.
0: Igualmente, mi amor.
4: Yo anduve por Guay desde las 4 de la mañana y no hay helada, no hay nada, no se ve nada.
0: Todavía no, bueno.
4: Sí, está bastante fresquete, pero heladitas nada.
0: Bueno, perfecto. Zona Ingeniero White, Majo, entonces. Que tengas un día súper, súper bendecido y en victoria, Majo querida. Que sea un gran día hoy, ¿eh? Gran día para vos. Buenos días.
5: Buen día, Vivi, buen día.
0: Hola, mi capo. ¿Estás? ¿Qué dice? ¿Cómo le va?
5: Buen miércoles, no, martes.
0: Martes.
5: Ya, hace ni día que vivo.
0: Ayer nos despelotó, ¿viste?
5: Qué lindo triunfo, qué linda nuestra selección. Vamos a la escaloneta, carajo.
0: Pero claro, ¿qué te parece?
5: Buena jornada para toda la pandilla.
0: Tal cual, con todo, Carlitos, ¿eh? Bendecidos y en victoria, siempre, claro que sí. Carlitos, entonces, desde el auto también. con frío, chicos, pero bueno, dentro del auto también. Exactamente, claro que sí, dando gracias a papá Dios por un nuevo día de vida, por el trabajito. Julia que me dice, hola Vivi, buen día. Contenta por el partido, lo vi en el trabajo. Ay, mira, acá tenés otra que lo vi en el trabajo. Muy bien, Julita. Que sea un gran día, por supuesto. 291-4754-983. Actualizamos datos del tiempo. 1 grado bajo cero la sensación térmica. 2 grados la temperatura en Bahía hasta ahora. Ok. Cantas presente. 291-4754-983. Sabiendo que si en este momento frenas la bocha, miras el cielo, ahí a donde estés, y esbozas una sonrisa, todo va a estar bien, todo va a estar bien.

0: Iván de los Chinos, Desearía.
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0: Te convido un mate, canciones que te hacen sentir bien, deseándote que tengas un martes bendecido y en victoria como siempre, dando gracias a papá Dios por un día más de vida, porque nos puso una ficha en la rocola. Fresco un loro, todos los días te digo lo mismo, pero no te olvides que hay gente que tenía planes para hoy y no llegó, ni hablar. Martes para abrigarse, mis amigos. El frío se hace sentir en este invierno que recién arranca. Tiene dos días el invierno y ya nos está sacudiendo, claro. Tiene que ser así. Mi abuela decía, deja, así se lleva a todos los bichos y así tiene que ser. Para eso tenemos bien marcadas las cuatro estaciones en la República Argentina y así tiene que ser. Claro que sí, muy bajas temperaturas van a seguir registrándose tanto en Bahía como en la región, con otros puntos a tener en cuenta tomando de referencia lo que dice el pronóstico del tiempo para este martes. Porque si bien no se esperan heladas generalizadas, la rigurosidad del clima va a estar presente y esto va a impedir que hoy la máxima vaya más allá de los 8 o 10 grados. Frío, frío, frío. En serio, frío, claro. La nubosidad variable, intervalos nubosos, algo de inestabilidad no se descarta. Las chances de precipitaciones son menores que ayer y viento del sudoeste. Para este martes entonces, máxima de 8 a 10 grados. No va a superar los 8 a 10 grados la máxima en la tarde. Esperando un poquito, estoy espiando un poco el miércoles. Nueva caída en el termómetro durante la madrugada, aún más intensa que la de hoy, con una brisa del cuadrante norte, y mañana miércoles podríamos tener heladitas. Claro que sí, claro que sí. Por lo pronto, mis amigos, habilitadísimo el 291-4754-983. Buenos días.
2: Buen día, tribu. No, no, chicos, estoy sin voz. Lo que puteé, lo que grité durante todo el partido. Además, creo que si existía todavía el INADI, me venían a buscar porque me metí con la familia de todos los jugadores, del árbitro, de la tribuna. No, no. Encima, el mamerto este que tenía anotado en la panza, ¿quién es Messi? ¿Quién sos vos, Gil?
0: Mirá, ¿quién es Messi?
2: Bueno, aparte de movilizante, ayer cumplió 3 años mi nieto, más chiquito.
0: ¡Ay, mi amor!
2: Mi hija mayor, que es la mamá del bebé, está por tener a Sarita, mi cuarta nieta, así que está que explota en cualquier momento.
0: Vida.
2: También fue el cumpleaños de mi hermano. O sea, fue todo un día de cumpleaños, de joda, de fiesta, de alegría, de todo, chicos, de todo.
0: Claro.
2: Qué lindo ser argentino, carajo.
0: Claro, tal cual. Te atraviesa de lado a lado todas las emociones, todas las emociones. Yo les voy a decir una cosa. Ayer me di cuenta de una cosa. Yo vivo en un edificio, en el piso 8. En el piso 7, descubrí con el tiempo que vive gente que va conmigo a la iglesia. Ayer, por primera vez, sentí vergüenza de que en algún caso mis gritos y las barbaridades que yo digo cuando juega Argentina las escuchen mis vecinos del séptimo. O sea, hubo un momento de raciocinio así de frenar todo y decir, pará, se frenó el mundo, ¿viste? ¡Tac! Y yo dije, mirá si me escuchan los del séptimo que van a la iglesia conmigo. Aparte, la señora va a la iglesia, los hijos son los músicos, las chicas son las de media. Chicos, en un momento sentí la voz de mi abuela Mila diciéndome, ¿y vos vas a catecismo? Yo, claro, yo siempre fui muy boca sucia, poco menos de que me congrego a la iglesia. Pero claro, sale como una parte primitiva mía. No sé si les pasa que por ahí, porque aunque no digas malas palabras en la vida, ahí sale una parte que es un mono, un homo sapiens. Antes. Menos, claro. Y en un momento, claro, yo cuando era chica me acuerdo, sí, jugaba re varonera, era parte. Y mi abuela Mila me decía, bueno, ¿vos vas a catecismo? Me decía, grita. ¿Qué tenía que ver, no? Que vayas a catecismo. Pero bueno, claro, exacto, ¿no? Porque mi abuela te decía eso por todo. Ahora, ayer escuché la voz de mi abuela Mila diciéndome en un momento del segundo tiempo, cuando ya estábamos sobre los 80, 82 minutos de partido, diciéndome, ¿y vos vas a la iglesia? ¿Qué pensará la señora del séptimo? ¡Ay, señor! ¿A ustedes también les pasa? Pero es Argentina, chicos. Espero que la señora, capaz que la señora también, ¿no? Bueno, No te preocupes, Vivi, Dios es argentino, nos perdona todas las puteadas, dice, pero claro, claro, perdón, perdón. Vivi de mi corazón, en una nos equivocamos y nos olvidamos que somos hijos de nuestro creador. Sí, pero la señora de abajo lo sabe, me escuchó, Carlito. Que el mate y la fe nunca se enfríen, dice Lili, me convida un matecito argentino. Buen día, Vivi, desde Monona, tienda mascotera. Buenos días a los recién llegados. Bienvenidos a los que cantan presente. 291-4754-983 para que ya empieces a cantar presente, porque claro, hay mucha gente ya de a poquito arrancando. Mucho frío, mis amigos, mucho frío. Así que atención todos, porque claro, si bien ya me están confirmando que no hay heladas en la periferia, no llegó a helar. En algunos lugares tipo Grumben, Espora, Punta Blanca, hay un poquito y blanquito, pero el resto me dicen que no ha llegado a helada. Pero abríguense, si todavía no saliste de casa, abrígate porque hace frío. Claro que sí. Jorge Drexler, me haces bien, como la selección. Bien y mal, bien y mal, bien y mal.

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0: Y con el triunfo de ayer, Argentina aseguró el primer puesto del grupo J y espera rival para los 16avos de final, porque la selección ya sabe que se va a medir con el segundo del grupo H. Este partido va a ser el viernes 3 de julio en Miami. O sea, ¿cómo siguen las cosas ahora? Después del triunfo de la selección argentina de ayer, se aseguró el primer puesto del grupo J del Mundial 2026 antes de disputar la última fecha. O sea, todavía no completamos la fase de grupos, que se va a completar el partido del tercero este sábado a las 11 de la noche ante Jordania. Pero ya es líder de grupo. Exactamente, ya quedó como cabeza de grupo. Argentina va a enfrentar, o sea, primero, el primer partido, próximo partido, será el sábado a las 23 ante Jordania, este sábado. Luego, el siguiente partido, Argentina va a enfrentar en 16avos de final al segundo del grupo H. Y ese partido va a ser el viernes 3 de julio en el Estadio Miami. La imposibilidad de Argelia de poder conseguir una victoria, obviamente lo que hizo fue directamente clasificar directamente a Argentina como líder de la zona. Con esos resultados, Argentina ha quedado como líder de la zona. De esta manera, más allá de cualquier combinación de resultados que puedan darse en la tercera jornada, incluso si Argentina perdiera contra Jordania, ningún equipo puede alcanzar a Argentina en la cima de las posiciones. Así como están las cosas, habiéndose jugado las dos primeras fechas con la diferencia de gol y con los dos partidos ganados, por más que Argentina, suponete que perdiera el sábado, no hay forma de que pase alguna otra cosa. Siempre Argentina va a quedar como cabeza de grupo, va a quedar como primera en el grupo J, sí, más allá de todo. Ayer justamente hablábamos con mis hijos y decíamos, no te digo perder, pero el sábado va a ser un partido mucho más relajado para Argentina. No es a matar a morir con el cuchillo entre los dientes. Es muy probable que, de hecho, Scaloni le dé la chance a otros chicos, claro. Es muy probable que le dé la chance a otros chicos, habiendo ya clasificado como punta, en realidad como líderes del grupo. Entonces, va a ser mucho más relajado. Bah, relajado. No te prometo nada, porque viste cómo somos nosotros, intensos. Claro, tal cual. Por lo pronto, entonces, jugados, disputadas estas dos fechas y con 6 puntos a favor, Argentina aseguró el primer puesto del grupo J y espera rival para el 3 de julio entonces en Miami para los 16avos de final. Esperaremos según cómo va siguiendo en realidad el transcurso de los partidos. Claro que sí, ¿eh? Ahora, a lo nuestro, agenda día 12, ¿cómo sigue el Mundial tras la clasificación de Argentina? Porque bueno, después del partido de la madrugada, Argelia y Jordania, nuestro primer contrincante y el último con quien jugaremos el sábado, jugaron anoche, en la madrugada. Así que bueno, vamos a ver cómo continúa esto. Por lo pronto, la fecha hoy arranca a las 2 de la tarde con Portugal-Uzbekistán. Portugal-Uzbekistán a las 2 de la tarde. A las 5, Inglaterra ante Ghana. A las 8, Panamá-Croacia. Y a las 11 de la noche, jugará Colombia ante Congo. Esos son los partidos de hoy. Repasamos: Portugal-Uzbekistán a las 2 de la tarde. A las 5, Inglaterra-Ghana. A las 8, Panamá-Croacia. Y a las 11, Colombia ante Congo. ¿Ok? Esos son los partidos de hoy. Claro que sí, ¿eh? ¿Qué dicen por acá? Adelante, adelante.
1: Pibi, te salió la gallegada de adentro. Sí. ¿Cuál es el problema? Gallego es italiano también.
0: Tal cual, son tal
1: temperamentales,
0: cual.
1: Somos temperamentales.
0: Sí.
1: Así que, bueno, no hay problema por eso.
0: Tal cual, tal cual. Igual, qué sé yo.
1: Es un rosario, mamá.
0: Claro, tal cual. Yo soy terrible, chicos, pero yo soy Rafa Diceo, olvídate. Me salió la asturiana, pero la asturiana sucia, claro, tal cual, tal cual.
2: Ah, mirá vos, claro, entonces era de vos que estaban hablando ayer, escuchaba yo en el comentario ahí. No, yo vivo en el séptimo, me decía la otra chica, dice, nah, vamos juntos a la iglesia y no sabés lo que es, el desastre, me decían.
0: Sí, era yo.
2: Estaban hablando ahí, viste, yo escuché y digo, no, sí. Mi operadora no puede ser porque... Digo, es una chica muy seria, muy responsable. Mira vos. No.
0: Podés creer. Mirá que son muchos departamentos, 2 torres, y me vengo a mudar arriba de mis compañeros de la iglesia. Podés creer, Dios querido. Se escucha todo encima, ¿eh? Timón de Queen, gracias, Vivi, me dice Alice, pero por favor, usted se lo merece. Dame uno más.
3: Gracias, Vivi.
0: ¿Qué haces, Omar? ¿Cómo estás? Buenos días.
3: Primero, te pido algún tema de Soda Stereo.
0: Sí, cualquiera. Ya mismo. Me encantó. Dale.
3: Segundo,
0: Francia.
3: Te imagino, che. Fa. No, che, Omarcito, no, no. ¿Querés venir a la iglesia?
0: No, no, no, no.
3: Te vas a convertir en no, poder no, no, de Dios, no, no. Qué sé yo, y qué sé cuánto.
0: No, pero en ese momento.
3: Un día mirando un partido. ¡Dale, Messi! La pu...
0: No, no, no, a Messi no.
3: Dale,
0: a Lautaro, a Lautaro.
3: Y sos un ser humano, hermana.
0: Ay, no, no, qué carajo, guarra inmunda.
3: ¿Cuál sería el problema, Vivi?
0: No, pero digo festejar, cosas feas.
3: Festejar a Messi.
0: No, no, no.
3: Igual, si querés invitarme a la iglesia vos.
0: Bueno,
3: vení. ¿Hay chicas solteras?
0: Sí, hay chicas solteras, claro que sí. Hay chicas solteras, por supuesto. Así que venite cuando quieras, te espero. Escuchá, pero no, porque pasa que en los insultos hay rangos. Está el, la puquelopa, claro, eso es así, no, no, yo soy peor. No, no, son peores lo mismo, no, no, tremendo. Pero bueno, Omarcito, Soda Stereo, sus deseos son órdenes. Tremendo lo mío, bueno, ya lo iremos superando, o no. Es como que yo me crié en la 14 de Sporting, yo me crié dentro de una cancha de fútbol. Los primeros 20 años de mi vida fueron adentro de una cancha de fútbol y eso es como que es mi gen, ¿me entendés? Entendeme a Azucena, por favor.

0: 7 de la mañana en la República Argentina. La temperatura actual, 2 grados 3 décimas. Diputados debate proyectos sobre el Super Rigi en sesión especial. La iniciativa impulsada por el gobierno busca ampliar los incentivos para inversiones de más de 1.000 millones de dólares en sectores tecnológicos e industriales estratégicos. Semana clave en el juicio por la desaparición de Loan. Podrían hablar los acusados y se espera que declaren los primeros testigos. Además, las defensas presentarán nuevas objeciones, lo que podría generar cambios del rumbo del debate oral. Hay expectativa por las declaraciones de María y José, los papás del nene de 5 años. En el deporte, Argelia le ganó a Jordania 2-1 por la fase de grupos del Mundial 2026. Los goles para Argelia fueron de Bombali y de Gouri, mientras que para Jordania convirtió en Isaac Al-Radan. 2 grados 3 décimos la temperatura actual en Bahía Blanca, Punta Alta y alrededores. La humedad del 80% y la presión alta. La térmica es de 1 grado y la máxima hoy no treparía más allá de los 10. Reiteramos el registro de las 7 de la mañana en Bahía Blanca, 2 grados 3 décimos.
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encontré esto y dije, lo tengo que compartir con la tribu. Dice, todo lo que llega a tu vida trae una forma de hablarte, aunque no siempre puedas entenderlo en el momento. A veces la vida se presenta como una puerta abierta, como una respuesta que esperabas, como una oportunidad buena o como un instante que te llena de calma. Otras veces llega como una pausa, como un cambio inesperado, como una espera larga, como una despedida o como una situación que mueve todo dentro tuyo. Pero con el tiempo uno aprende que no todo viene para rompernos. Algunas cosas llegan para despertarnos, para mostrarnos otro camino, para acercarnos a una versión más consciente de nosotros mismos o para enseñarnos algo que necesitábamos comprender. La vida, mira, no siempre entrega sus regalos de una forma evidente y clara. Hay regalos que vienen envueltos en comienzos, otros en finales, otros en personas, otros en silencios, otros en decisiones que al principio duelen, pero después terminan teniendo sentido. Por eso es tan importante aprender a mirar con más calma lo que te está pasando hoy, porque muchas veces eso que parece confuso también está acomodando algo dentro tuyo. Vivir no es tener todas las respuestas. Vivir es aprender a caminar mientras las respuestas van apareciendo. Es confiar un poco más en el proceso, es abrazar lo que llega, es soltar lo que ya cumplió su tiempo en tu vida y permitir que cada experiencia te muestre algo nuevo. Tal vez la vida se trata de eso, ¿no? De ir desenvolviendo poco a poco cada momento como si fueran regalos abajo del arbolito, ¿viste? Cada señal, cada aprendizaje, cada encuentro, cada cambio, hasta descubrir que incluso eso que no entendías también estaba formando parte de tu camino. Y que, como dice la frase que me encanta, el que dibujó el mapa ya vio el final del camino. Y eso es lo más importante. Así que, mis amigos, que sea un maravilloso martes para todo el mundo. Martes para abrigarse, ¿eh? Frío que se hace sentir este invierno que recién comienza, pero que ya nos tiene con 2 grados 3 décimos de temperatura. Si bien no hay heladas generalizadas, sí algunas muy puntuales en algunos sectores como Grumben, como Punta Blanca, como Espora, no se esperan heladas generalizadas, pero clima riguroso que va a estar presente, va a impedir hoy que la máxima vaya más allá de los 8, 10 grados, frío. Para mañana, más frío todavía. Che, ¿cómo van con el PRODE? No me han dicho. En algunos sectores como Grumben, como Punta Blanca, como Espora, no se esperan heladas generalizadas, pero clima riguroso que va a estar presente, va a impedir hoy que la máxima vaya más allá de los 8, 10 grados.

Vamos con Jordania, jugaremos el sábado. Jugaron en el último turno de anoche, o sea, a las 12 de la noche de acá. Y Argelia le ganó 2-1 a Jordania. Yo le había puesto 3-0 a Argelia. Así que, bien, tres puntitos ahí. Ayer, déjame ver, ayer le puse 3-2 a Noruega. No, yo le puse, terminó 3-2, yo le había puesto 1-1. Viviana, ¿pero en qué estabas pensando? ¿Cómo Haaland va a meter un solo gol y encima le van a empatar Senegal? ¿Qué? Hay momentos donde yo, ¿qué estaba pensando? Yo a Francia le había puesto 2-0, ganó 3-0, así que tengo 3 puntitos. A Argentina yo le había puesto 4-1, porque siempre a Argentina se le pone de más. Ganamos 2-0, tengo 3 puntitos. Yo había puesto un 1-1 entre Nueva Zelanda y Egipto y ganó Egipto 3-1. No le daba dos mangos yo a Egipto, que es Salah y 10 jugadores más. Y ya me voy para atrás en los anteriores. Bueno, yo le había puesto ganador a Uruguay, pues no puedo creerlo de Uruguay, pero bueno, por lo pronto, para hoy entonces, el primer partido, en realidad de hoy, es el que se jugó anoche a la medianoche, claro, ya voy con 3 puntitos, ¿eh? Tenemos Portugal-Uzbekistán a las 2 de la tarde, Inglaterra-Ghana a las 5, Panamá-Croacia a las 8 y Colombia-Congo a las 11 de la noche. Veremos cómo nos va. Por lo pronto, esto dice que estoy segundo, puesto número 2 en el ranking del día y puesto número 27 en el ranking general con 57 puntos. Claro, compartís la posición con 73 millones de personas. Más que argentinos, más, claro. Estás jugando en carrera por una orden de compras de $50,000. Con 70 millones 48 mil personas. Claro, Dios querido. Buen día, vivir la vida con toda la buena onda. A los argentinos no nos afecta el frío, dicen por acá. Buenos días, ¿cómo estamos? Bienvenidos. Los recién llegados al 291-47-54-98-3. A veces con tal de no mirarme el saldo, dice Norbert, directamente ni miro el PRO. Claro. Aparte nada, aparte te aparece el saldo, que ya es paupérrimo. Y arriba, recuerda que tienes vencido Movistar con rojo. Deja, no quiero mirar el PRO. 291-47-54-98-3 contándote las noticias más importantes del día. 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Así que atención, porque de 9 a 14 van a cortar la luz y afecta el cuadrante comprendido por las calles Bransen, Soler, General Paz y San Martín. Bransen, Soler, General Paz y San Martín va a estar cortada la luz de 9 a 14 por obras. Como siempre, los trabajos pueden implicar la interrupción del servicio para que el personal trabaje en condiciones seguras y serán reprogramados en caso de producirse condiciones climáticas adversas. 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Soy Vivi Álvarez, me quedo con vos hasta el mediodía. ¿Te quedás conmigo? De punta a punta de la mañana. De lado a lado la atravesamos, del amanecer y hasta el mediodía. Te hago el aguante, me haces el aguante a mí, espalda con espalda. Este martes lo sacamos adelante, claro que sí. 291-47-54-98-3. Vos también cantás presente. Superclásico 80s, Johnny Nash, Rock Me Baby.

0: 7:20 de la mañana, lo pidió Nancy, está sonando Hit, es Por Amor, clásico nacional espectacular y llega presentado por Monona Tienda Mascotera, porque estamos de sorteo, hay sorteo mundialista mascotera. ¿Y cómo es esto? 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Su mascota se llama Roma, claro, pero digan si es gato o perro, aunque sea pónganle un claro. Por acá Sandra dice, mis hijitos Gatuna, Kiri y perrunas, Toby y mi nieta Snow, dice, claro, pongan si son perro o gato, aunque sea con un emoji, claro, para que al momento de que ganen sepamos exactamente. 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Ellos están bien luqueados para Argentina. 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Buen día.
1: Buen día, buenos días, buenos días, hijita de Dios. ¿Cómo andan todos?
0: Buen día, buen día. ¿Qué dice, mi amigo? Todo muy bien.
1: ¿Te puedo pedir un clásico de los Kaidas?
0: Sí.
1: ¿Estás vacío? Dale.
0: Sí,
1: pero... ochentoso.
0: Sí, sí, sí, dale. Pero me encantó, Maxi.
1: Sigamos disfrutando al mejor.
0: ¿Qué te parece?
1: Vamos a seguir... disfrutando el mejor. Che, ¿era Shakira que estaba en la tribuna ayer?
0: Sí, ¿era Shakira o era el clon? Porque ustedes ya los conozco, ustedes ya empiezan, ¿eh? No, viste que se pone los lentes porque es el clon, no es Shakira. Y él sepa que fue el partido, claro. Si no es Shakira, ¿para qué va el partido? Claro. Mis amigos, hay nuevos cortes de calles programados, hay cambios de recorridos en los colectivos también, esto es por obras de infraestructura, por construcciones particulares, así que atención porque desde ayer va a haber cortes de tránsito que van a obligar a los automovilistas y especialmente, como les digo siempre, a nuestros amigos trabajadores del volante a... modificar los recorridos habituales, ¿sí? Los colectivos también van a modificar sus recorridos habituales. Así que atención, hoy la interrupción se da en Gorriti al 300 a partir de las 8 de la mañana por una obra privada. Así que por ese corte de Gorriti al 300, si vos tomás el cole en Gorriti, la línea 514 en su trayecto hacia el barrio Maldonado va a modificar la ruta habitual, va a tomar por Moreno, va a derivar en Terrada, continúa por Gorriti y recién ahí retoma su itinerario habitual. Así que pásate unas cuadras, exactamente, y volvés a retomar en Gorriti, exactamente. También comienzan hoy los trabajos de reconstrucción de infraestructura en Bouchard, entre Kramer y Paroy 100. Hasta el viernes también va a estar cerrada al tránsito la esquina de Paunero y Teniente Farías en su intersección con 25 de mayo, y por ello la línea 500 va a cambiar parte de su rondín. Sentido, Avenida Sequicentenario, Ingeniero White, va a desviar por 25 de mayo, Pedro Pico, Cuba, Paunero, Pedro Pico, y finalmente va a retomar su recorrido habitual, ¿ok? Cambios especialmente servicio para nuestros queridos amigos, los trabajadores del volante. Claro que sí. 2 grados la temperatura actual en Bahía Blanca, Punta Alta y alrededores. Hoy máxima de entre 8 y 10 grados. Poquito, poquito. Sube el volumen, mi amigo Maxi, surcando las calles bahienses en la línea 519. Claro. Todos los choferes, todos escuchando Me Gusta. Gran clásico nacional, Paul Bolsos Cadillacs, Vasos Vacíos.

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0: Chocha, ¿cómo
1: va?
0: Buen día,
1: ¿cómo estamos?
0: Muy bien. Hermosa mañana, ¿no?
1: Fría, pero estamos felices. Capi,
0: ese es el 10.
1: Pero claro.
0: Nos esperamos. Bueno, Vivi, bueno, más allá del partido, estuvo muy lindo todo. Lástima que hay que volver a laburar. Pero bueno, gracias a Dios hay trabajo. Bueno, ahí te mandé mensaje de los nombres de mis animales.
1: Sí.
0: Y
1: Pero Instagram tenés que hacerlo.
0: Bueno, un beso grande y bueno, pasame algún tema lindo, algo potente, algo fuerte, como para levantar a la mañana.
1: Dale.
0: Y un beso y un abrazo a toda la tribu hermosa que hay y la gente espectacular que hay en esta radio.
1: Claro que sí.
0: Gracias a ellos,
1: pero claro que sí.
0: Yo me divierto todas las mañanas.
1: Absolutamente,
0: y bueno,
1: yo también.
0: Saludo a Majo.
1: Bien, ya está en el auto, Majo, de temprano.
0: Y bueno, espero que no digan nada.
1: No. Gracias, amigo. Mira, Majo está desde temprano en el auto.
2: Buen día, tribu. ¿Cómo están? Buen amanecer para todos. Yo anduve por Guay desde las 4 de la mañana y no hay helada, no hay nada, no se ve nada. Sí está bastante fresquete,
1: frío,
2: pero
1: sí.
2: Heladitas nada.
1: Totalmente, frío, frío, pero sin heladitas, ¿eh? Solamente me dijeron algunas heladitas dispersas, por ejemplo, Ingeniero White, Grunbein. Algunas heladitas dispersas te decían Grunbein, Punta Blanca, la gente de Espora también, pero nada más. Fueron puntualmente, claro, exactamente, exactamente, ¿eh? Che, Lili me dice, ¿quién no putea en momentos claves? No es humano, tal cual, tal cual. Es así, absolutamente, contando un poco lo que yo les decía hoy temprano, que tengo esta situación de que yo vivo en el octavo y en el séptimo vive una señora y sus hijos que van a la iglesia conmigo. Y yo soy una letrina, chicos, pero no en la put que lo... Claro, no, las tradicionales no, lo mío es escala, mayores a mayores, claro. Hola, Vivi, buen martes para todos, qué bien mes, dice Lita. Qué bárbara ayer, ¿eh? Tenemos el mejor jugador de todos los tiempos. Vamos a Argentinas. Hoy entro una hora más tarde, pude dormir un ratito más. Muy bien, bien hecho, bien hecho. Beso grande para Elita. Absolutamente, chicos, se piensen. ¿Ustedes entienden el privilegio de ser gente que comparte tiempo, espacio y época con el mayor futbolista de todos los tiempos? Y en el caso de algunos, los que tenemos 50, haber visto a Maradona y también ver a Messi, somos privilegiados, absolutamente, absolutamente. 291-47-54-98-3, buen día Morocha, me dice Damián, y me cuenta que tiene. Tyson y Toby son perros y Cachín es gato. Bueno, pero por Instagram, no pueden participar por acá, participan por Instagram. Monona, tienda mascotera, Vivi Álvarez Radio, esas son las dos cuentas. Por Instagram participan, o por Facebook, en Facebook también está, claro. ¿Quién más?
3: Hola,
1: buen día.
3: ¿Cómo
1: buen
3: estás?
1: Día.
3: Buena.
1: Hola, Rena.
3: Estamos yendo a la escuela con mi papá, escuchándote.
1: Muy bien.
3: Y quiero participar del sorteo. Y mi perrita se llama Mía.
1: Mía
3: muy
1: se llama.
3: Tierna, mi perrita. Chao.
1: Mi vida. Beso grande para Pau, para Rena, yendo para la escuela. Pero participan por Instagram. Tienen que dejar los datos, todo por Instagram, en Monona. Tienda mascotera, Monona tienda mascotera o Vivi Álvarez Radio. Son las dos. Está el reel que tiene el perrito y el gatito con el cuellito mundialista. Buscás ese reel que está con la bandera argentina y el perrito y el gatito con el cuellito mundialista y ahí dejan sus datos.
4: Hola, buenos días.
1: ¿Cómo estamos?
4: Acá en Villa Delfina, Elo.
1: ¿Ah, sí?
4: Nada, en una heladita.
1: Mira. Pues yo les decía, hay heladas puntuales dispersas, exactamente, pero, ahí tenemos a Bruno diciendo, Villa Delfina cayó señora helada, ¿eh? No una heladita más o menos, ¿eh? Entonces, Villa Delfina, tenemos Grunbein, tengo Punta Blanca y tengo Espora también, me van cantando presente y me van tirando por acá mis corresponsales del tiempo.
5: Hola,
1: claro.
5: Hola, gente, muy buenos días.
1: Buenos días. ¿Cómo le va?
5: ¿Sabes que yo vivo en Mariano Moreno, en el barrio Mariano Moreno?
1: Sí, hermoso.
5: Y cayó helada.
1: Hermoso barrio.
5: El techo del auto estaba blanquito.
1: Claro.
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5: tienen ahí en la tienda de mascotas.
1: Sí.
5: Ahora, de la buena atención, de la buena predisposición que tiene la persona,
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1: Gracias, Cartucho, querido. 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Como Messi, de otro planeta. Please.

0: Buen día, Vivi, ¿cómo
1: estás? Buen día, ¿cómo estamos?
0: Linda mañana.
1: Hermosa mañana, corazón
0: qué
1: contento.
0: Que tenemos, bueno.
1: Qué maravilla.
0: Buen día para todos.
1: Qué maravilla.
0: Abrazo.
1: Qué maravilla que ese marciano sea nuestro, ¿no? Ni hablar.
2: La verdad, Vivi, tenés razón sobre Messi. Y a pesar que hay gente, periodistas, que no disfrutan lo que uno disfruta, ¿no?
1: Y pero es política
2: eso. Yo alcancé a ver al Diego.
1: Yo también.
2: Bueno, ahora estoy mirando a Messi y te digo la verdad que yo me pondría en la piel de otros jugadores o de otra gente o de otros países que digan Argentina que haya tenido los dos mejores jugadores del mundo. Sacando aparte la vida de cada uno, ¿no?
1: Aparte, claro, exacto.
2: El agua y el aceite.
1: Totalmente.
2: Pero cuando se ponían la camiseta argentina, daban todo por la Argentina.
1: Claro.
2: Así que disfrutemos, gente, disfrutemos que.
1: Queda poquito encima.
2: Que todos sabemos que no va a haber otro.
1: Claro, no sabes.
2: Salvo de que se despierta alguno, pero no. A nivel de estos dos. De estos dos animales.
1: Pero escúchame, tuvimos dos, ¿por qué no tres?
2: Así que disfrutemos.
1: Claro.
2: Que sea lo que Dios quiera. Que lleguemos, ojalá lleguemos a la final. Ojalá que ganemos. Pero yo, en mi caso, ya con lo que está haciendo, ya está. Ya estoy contento.
1: Absolutamente.
2: Y sabiendo que es argentino, porque no es extraterrestre, no es algo fuera de lo normal. No. Tienen los huevos. Colores celeste y blanco.
1: Ah, eso me lo imaginé.
2: Es argentino, papá. Argentino.
1: Totalmente, pero ¿sabés qué? Te voy a decir algo, y esto va a sonar pedante. Si hay gente, especialmente hermanos venezolanos, que hay tantos que viven acá con nosotros, yo sé que va a sonar pedante, pero somos los favoritos de Dios. A veces siento que esta tierra es tan bendita, y creo que los futuros años del universo y del planeta van a demostrar que Argentina es tierra bendecida absolutamente. Tengo eso en mi corazón, que no niego, pero sí afirmo que de alguna forma va a aparecer un tercero. Porque yo fui de los que en su momento hemos vivido la época de Maradona y cuando apareció Messi decíamos, sí, anda bien el pibito que está en el Barcelona, pero como el Diego no va a haber otro, no. ¿Sabés lo que tiene que pasar para que nazca otro Maradona? Decían, ¿te acordás? Y acá apareció otro, y mejor todavía. Y ganó más cosas que él todavía. Entonces, yo creo que somos una tierra bendita y va a aparecer otro. No sé si ahora, no sé si en los próximos 10 años, pero va a aparecer, va a haber un tercero, claro que sí. El tema es no cargarle las tintas a cada pibe que aparece con un destello de magia, ¿viste? Tipo más tanto, ¿no? Que después lo terminan quemando, claro. De antemano ya me lo queman, pobre pibe. Todo está claro, es el nuevo Messi, pa, ya le pones esa mochila y esa presión, tal cual. Amigos, 2 grados la temperatura actual, una jornada fría con probables lluvias, este martes en Bahía Blanca, Punta Alta y alrededores. Jornada fría, como te decía, con temperaturas bien invernales, segundo, tercer día del invierno y estamos bien instalados en temperaturas bien de la temporada. Probabilidad de precipitaciones hacia la tarde, esto se va a vivir en la ciudad de Bahía Blanca en este martes 23 de junio. Para toda la región, similares condiciones, alguna probabilidad un poco más potente de lluvias para la costa, para nuestros amigos del 103.1 de Montehermoso y Pehuenco, máxima que va a alcanzar como mucho los 10 grados, entre 8 y 10 la máxima para la tarde de hoy. En la mañana el tiempo va a ser frío con nubosidad variable, el viento va a ser leve con ráfagas de intensidad moderada del sector oeste y la visibilidad va a ser buena. La temperatura mínima estuvo en los 2 grados, pero claro, la térmica está por debajo de eso, ni hablar. En la tarde el tiempo va a ser frío y nuboso con probables precipitaciones. El viento va a tener intensidad moderada del oeste rotando al sudoeste. El índice de radiación va a ser normal y la visibilidad buena. Por esas horas, en la tarde se va a dar la máxima del martes con 8 a 10 grados centígrados de máxima. La noche, en tanto, va a ser fría con nubosidad variable. Se estima para la medianoche de hoy una temperatura de 5 grados. Frío, mis amigos. Déjame espiar un poco, a ver. ¿Espiamos un poquito? A ver. Para mañana miércoles, nuboso con algunas precipitaciones, máxima de 9. Pero, a diferencia de hoy, mañana sí tendremos heladas más generalizadas, ¿ok? Mañana sí, heladas más generalizadas. Para el jueves, frío y nuboso, mínima de 3, máxima de 10. Y para el viernes, ventoso con nubosidad variable, la máxima treparía hasta los 15. Sería el día con temperatura un poquito más elevada. No mucho más, no mucho más. ¿Ok? Mis amigos, 291-4754-983. Ahí está Damián participando por el Instagram. Muy bien, Damián. Muy bien, Damián. Perfecto, perfecto. Ya saben cómo es esto, se meten. Tanto, ahí está Tyson Perro, Toby Perro, el Cachín Gato, Damián ahí participando entonces, bien, pero Damián, pero tenés que entrar, fíjate Damián, en mi perfil o en el de Monona, en mi perfil y en el de Monona, en las dos perfiles, vas a encontrar una foto que tiene un perro y un gato con un cuellito de Argentina. No es tan difícil, Damián. Por favor, me lo haces. Me manda la foto de que estamos con Sonia y con Miri en Me Gusta. Damián, y a todos. En mi perfil, Vivi Álvarez Radio, y en Monona Tienda Mascotera, en los dos perfiles de Instagram y de Facebook, hay un reel que tiene un perro y un gato con un cuellito de Argentina. Ahí es donde tenés que comentar. Ahí, Damián, vamos, vamos. Poné la actitud que vos podés. Mis amigos, activando hasta ahora 291-4754-983. Hay mucha gente cantando presente. Ay, Dios mío, me ha hecho reír. Me hace reír. Mucha gente cantando presente, por supuesto. Hasta las 12 no paramos. Atención, atención, como siempre. Tenemos tópico, tenemos las noticias más importantes que tenés que saber antes de salir de casa. Y obviamente, tenemos canciones que te hacen sentir bien. Claro que sí. Activando porque este es el pedido de nuestra amiga Nori, Noralí. Dijo, puede ser algo de Ace of Base. Me encanta, me encanta. 4 minutos nos separan de las 8. Hasta las 12 no paramos. Tenemos una gran mañana de martes por delante, así que no te despegues de la radio, claro. 291-4754-983. Soy Vivi Álvarez, The Sign de Ace of Base, canciones que te hacen sentir bien.

0: 8 de la mañana en la República Argentina, la temperatura 2 grados 3 décimos. Rompió la ventana de un auto para robar un guardapolvos. Cayó luego de una persecución. Tiene 25 años y fue sorprendido cuando intentaba escapar en una bicicleta. La policía logró recuperar todo lo que había sido sustraído. En la previa de una eventual interpelación, Manuel Adorni recibirá el bloque de senadores de La Libertad Avanza, encabezado por Patricia Burrich. El jefe de gabinete recibirá a los 21 legisladores de la Cámara Alta en la Casa Rosada en tres tandas, a las 11, 13, 30 y a las 16. Colapinto piensa en Austria y dejó un mensaje con tono mundialista después del partido de ayer. Ahora me toca a mí, dijo. El piloto argentino corre este fin de semana en la Fórmula 1 y en una publicación en sus redes sociales volvió a mostrar su amor por Messi. 2 grados 3 décimas en la temperatura actual en Bahía Blanca, Punta Alta y alrededores, el registro de las 8 de la mañana. La humedad del 85% y la presión alta. La térmica es de 2 grados y la máxima hoy treparía hasta los 10. Reiteramos, el registro de las 8 de la mañana en Bahía Blanca, 2 grados 3 décimas.
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4: Ocho de la mañana, 5 minutos. Bienvenidas, bienvenidos. Buenos días, buenos días. Este martes está en marcha, por supuesto, y hasta el mediodía no paramos. Bienvenidos. El malón de las 8 de la mañana. Adelante, adelante. Adelante, como todos los días. A las 8 llega como un malón de gente, claro, tal cual. A las 6 están los valientes, a las 7 están los sofridos y a las 8 llega el malón más grande. Claro que sí. Bienvenidos los de las 8. Adelante, adelante. Estamos en Me Gusta hasta el mediodía, acompañándote, atravesando de lado a lado la mañana. Desde el amanecer y hasta el mediodía me quedo con vos. Soy Vivi Álvarez, Vivi Álvarez Radio. Me encontrás en todas mis redes y acá me quedo con vos hasta el mediodía. Buenos días, buenos días. Bahía Blanca, Punta Alta y alrededores. La gente de 98.3, ¿cómo estamos? Buenos días. Heladitas mañanas. Coronel Dorrego canta presente 99.9. Me Gusta 99.9. Coronel Dorrego, buenos días. Hola, Monte. Con mayores probabilidades de precipitaciones en la costa, Monte Hermoso, Pehuenco. Me Gusta 103.1, claro que sí. Y en cada rincón del universo, los de la web www.megustafm.com.ar. Habilitadísimo el 291-47-54-983. Con frío en todas las ciudades que enlaza Me Gusta. Vos cantás presente porque sos, a esta hora, a las 8, corresponsal del tiempo, absolutamente. Ya van llegando los corresponsales del tiempo. La gente de Torkins, buen día.
5: Hola, Vivi, buen día.
4: ¿Cómo estamos?
5: Acá pareciera que pero no una helada tan, tan fuerte. Tranqui. Algo livianito, tranqui.
4: Tranqui.
5: Y como anunciaban tanto frío, le había dicho a Cata que hoy la llevaba a la escuela. La alegría de esa muchachita. Son grandes, pero igual
4: tal cual.
5: Conservan esos deseos de niños, ¿no?
4: Tal cual.
5: Así que bueno, allá fui.
4: Sí, a mí me pasaba lo mismo.
5: Vivi, buen martes para todos.
4: Gracias, gracias, gracias. Vero cantando presente desde Torkins, nuestra corresponsal serrana. Buenos días, buenos días. Corresponsales del tiempo en el aire. A mí me pasaba lo mismo. Los días que llovía o hacía mucho frío, mi papá decía: espérame que te llevo yo. Ah, no, no. Porque siempre iba caminando, claro.
6: ¿Buen día? Hola, hola, hola, Damián. Buen día, buen día.
4: Buenos días.
6: ¿Todo bien por acá?
4: Los recién todos llegados.
6: Buen día, tribu.
4: Hola, Majo, querida, ¿cómo estamos? Buenos días.
7: Hola, Vivi, ¿cómo estás? Buen día a todos.
4: Buen día, buen día.
7: Hoy quiero mandar un saludo muy especial.
4: A ver.
7: A una persona que me acompaña.
4: Sí.
7: Hace 10 años ya.
4: Muy bien.
7: Compañero, mi motorcito todos los días, realmente. Y feliz de la vida de habernos cruzado en el camino y compartir todo juntos.
4: Me encanta, muy bien.
7: Un abrazo gigante, te amo, Carlos, y realmente soy muy feliz a tu lado.
4: Muy bien, qué hermoso mensaje, claro que sí, claro que sí. Me encanta, hermoso, hermoso, hermoso mensaje, Nelly querida. Beso grande a los recién llegados. Vos también, corresponsal del tiempo, en un ratito presentamos tópico, charlamos de la vida, de cómo nos va en el PRODE, claro. Ayer fue un día flojito, flojito ayer. ¿En qué está estaba pensando en no pensar que Haaland va a meter más de un gol, claro. Yo no sé, no sé por qué. Cantas presente 291-4754-983.
8: Bien, Carlos. Mira el mensaje de
4: Mirá
8: Carlos.
4: Mira, Carlos.
8: Para Carlos.
4: Pero Carlos feliz. Se lo merece, claro.
8: Qué lindo escuchar a la gente así de feliz.
4: ¿Qué te parece?
8: Muy bien.
4: Se lo merece.
8: Vamos, carajo.
4: Pero claro. Evidentemente, Carlos ha hecho mérito para que una mujer le diga esas cosas, claro. Gente feliz. Absolutamente. Gente bendecida. Bienvenidos, bienvenidos, los de las 8. De 6 a 12 todos los días en el aire de Me Gusta, Me Quedo con Vos. Soy Vivi Álvarez, bienvenidos a una nueva hora que comienza en la radio. Tenemos mucha mañana por delante. Canta presente 291-4754-983. ¿Dónde te encuentra la vida? Este martes a las 8.

0: Pero qué temazo ese, Clau. ¿Cómo se llama? Claro. Es Carlos Santana con Michelle Branch haciendo The Game of Love. Me encanta. Escucha esa guitarra. Qué ídolo, me dice Clau, totalmente. El sonido maravilloso de Carlos Santana, único, único absolutamente. 291-47-54-983. Buenos días, ¿cómo estamos? Buenos días.
1: Hola, Morocha.
0: ¿Cómo le va?
1: Buen día, ¿cómo estamos? Hermosa mañana, ¿no?
0: Pero claro.
1: Qué lindo que se siente hoy, por favor.
0: Sí, una mañana feliz, absolutamente. Activando más que nunca, con una listota de cosas que hacer, porque uno posterga con esto del mundial, ¿vio? Pero bueno, meterle. Que esta cosa linda llamada viva vida sigue rodando, dice nuestra amiga Juli, más viva que nunca, claro que sí. Esa me parece que pasa por ahí, ¿no? Por decir, ser absolutamente consciente de que más allá de que tengas un día complicado, viste que ayer te dije, ayer como que no me quedó casillero. O sea, mi momento de frenar ayer fue las 2 horas del mundial. Y me puse tan nerviosa, claro, me descompuse, todo me pasó. Pero ayer tuve un día de esos donde tenés que hacer 10 millones de cosas. Entonces, más allá de la queja, decir, no, mirá toda la lista de cosas que tengo para hacer, pensar que estamos en condiciones de hacerla y que hay gente que tenía planes para hoy y no llegó y que hay gente que está en la cama de un hospital. Entonces, ¿cómo no nos vamos a sentir vivos, bendecidos y en victoria? Absolutamente, claro que sí, ¿eh? Vamos, Julita, ¿eh? Vamos con todo. Buenos días.
2: Hola, buen día, gente linda de Me Gusta.
0: ¿Qué dice? ¿Cómo y le va?
2: Yo digo, de 6 a 12. ¿A dónde te vas a ir? No muevas el dial de la 98.3.
0: Pero claro, querido.
2: Me gusta a full toda la mañana.
0: Te quedás acá.
2: ¿Cómo estás, Vivi?
0: ¿Cómo estás? Con frío.
2: ¿Podrás pasarme de Los Rancheros un millón de amor?
0: Siempre, más vale.
2: Dale, buen martes.
0: Vamos, Marito.
2: Vamos, Argentina.
0: Vamos, Marito, con todo. Recién estaba pensando, digo... Qué bárbaro, ¿no? Porque vos pensá esto. Pensémoslo, paremos la pelota. El sábado va a ser un partido para ser felices, para disfrutar, con la tranquilidad de ya estar con los puntos necesarios para clasificar, pero aparte encima de ser líderes de nuestro grupo, ya ganadores del grupo absoluto con estos 2 partidos ganados. El sábado vamos a tener un partido con la tranquilidad de ser felices, de que, por ejemplo, yo creo, ayer lo hablábamos con mis hijos, seguramente Scaloni pueda probar otros pibes que habitualmente no entran, entrará Nico Paz, entrarán otros jugadores, habrá una mayor rotación, tal vez jugará Julián desde el inicio, qué sé yo, ¿viste? Probar otras cosas, ¿por qué? Porque tenemos la tranquilidad de que, incluso perdiendo, ya estamos clasificados y líderes de la zona. Ahora bien... Disfruten el sábado, ¿eh? Porque a partir del 3 de julio, chicos, esto se pudre, pero se pudre en serio, ¿eh? Disfruten del partido del sábado, sean felices, relájense, que les explote el corazón, porque a partir del 3 de julio, confirmado Argentina, desde anoche, después del resultado de Argelia-Jordania, partido que se jugó a las 12 de la noche, ya como quedaron las cosas, amigos, jugamos... En 16avos de final, por ser cabeza de grupo, líderes de nuestra fase, de nuestro grupo, quedamos ya confirmados para el 3 de julio en Miami. Lo que no sabemos es quién va a ser nuestro rival. Se activa la calculadora. España, Uruguay, Cabo Verde o Arabia Saudita. España goleó a Arabia Saudita, lidera la zona. Uruguay no pudo con los de Cabo Verde, empataron el domingo, ¿se acuerdan? Y se complicaron. La tabla de posiciones está así, hay que estar expectante. Claro, la goleada de España 4-0 a Arabia Saudita el domingo acomodó a España, que venía de empatar en el grupo H, lidera con 4 puntos. Uruguay se escolta con 2, porque empató con Cabo Verde, que también tiene 2. Entonces, la cuestión es que, con el triunfo de Argentina ayer ante Austria, la selección argentina ya abrochó su boleto a la siguiente fase, se aseguró el primer lugar tras la victoria de Argelia sobre Jordania anoche. Ya está. Ahora, vamos a estar jugando el 3 de julio en Miami. No sabemos con quién. ¿Uruguay, España, Cabo Verde o Arabia Saudita? Exactamente. ¿Cuándo se define esto? El viernes a las 9 de la noche. Todo el país atento a la definición de la zona H que va a determinar contra quién vamos a estar jugando. Viernes a las 9 de la noche, Uruguay, España, Cabo Verde, Arabia Saudita y ahí vemos, claro. Así se va a definir el rival de Argentina en la última fecha, porque claro, nosotros ya tenemos la clasificación como primeros ya abrochados, ¿sí? Ahora, estamos aguardando la definición del grupo H para poder conocer nuestro rival. Si Uruguay le gana a España y empatan Cabo Verde y Arabia Saudita, es España el rival. Claro, por ejemplo, uno de los casos. Hay muchos escenarios, ¿eh? Hay muchos escenarios. Bueno, por lo pronto, tenemos que jugar el viernes 3 de julio a las 7 de la tarde en el Hard Rock Stadium de Miami. No sabemos con quién, pero es el viernes 3 de julio. Por eso les digo, disfrutemos el partido del sábado con Jordania, que si perdemos no pasa nada. No hay penales, no hay alargue, seguimos en fase de grupo. A partir del viernes 3 de julio a las 7 de la tarde, ahí empezamos a sufrir, en serio. Ahí es perdés un partido y quedás afuera. Es terrible, es cruel, pero es así. Hay que sufrir.

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0: Lo pidió Mario, por eso está sonando Los Rancheros con Un Millón de Amor, esta versión con Miranda que me encanta. Tengo a Nancy pidiendo temazo de Cristian Castro, Amor. ¡Qué temazo que pidió! Temazo, temazo. ¿Cuánto hace que no escuchamos Cristian Castro, chicos? Nadie pide Cristian Castro, claro. Estoy debiendo algo de Maná que nos había pedido Cristian también. Y estoy debiendo... ¿Qué más? Déjame pensar. Hay varias canciones que estamos debiendo, ¿eh? Yo armo la lista, de a poco vamos programando las canciones juntos al 291-47-54-983. Porque me dicen, Vivi, decilo despacito. Nunca llego a copiar el WhatsApp, me dice gente cuando me la cruzo. 291-47-54-983. Ay, como la radio, 98.3, exacto. ¿Quién está? A ver.
1: Vivi, yo sí tuve la suerte de ver Los Tres Monstruos. No sé si vos lo alcanzaste a ver, calculo que sí.
0: ¿A Pelé?
1: No.
0: ¿A Pelé?
1: Yo vi a Kempes.
0: Ah, Kempes.
1: A Maradona y a Messi.
0: Ay,
1: pero... Está bien que la de Kempes tenían...
0: Claro.
1: En Ardil, en Pasarela.
0: Claro.
1: En un equipazo también, ¿no?
0: Sí, sí.
1: Pero ver a Kempes, Maradona, Messi... Ya listo, ya estoy hecho.
0: Tal cual, tal cual.
1: Puedo morir tranquilo ya.
0: Tal cual. Bueno, yo con Kempes trabajé encima. Claro, tal cual, ¿eh? Vale dice, hola Vivi Bella, excelente martes, besos, dice, un beso muy grande, Vale querida, un beso muy grande. Yo por eso digo, ¿qué les hace creer que no vamos a tener otro? De verdad, ¿eh? Porque en su momento, los que somos más grandes, más de 50, recordamos que hubo una época, sí o no, no me dejen mentir, donde decíamos, no va a haber otro como Maradona. No, olvídate, el pibe este del Barcelona. No, pero como Maradona, no nació todavía el tipo que supere a Maradona. Y sin embargo, aquí lo ves, claro. Pero, y después cada uno tendrá su criterio, si es mejor, si es peor, si son iguales, si son distintos, quién es mejor que mejor, no importa. Este nivel de extraterrestre, claro, exactamente, este nivel de mágico, ¿no? Yo creo que vamos a tener, todavía no apareció, pero vamos a tener un tercero, pero ni lo dudo. Buen día.
2: Hola, Vivi, hola,
0: hola,
2: banda,
0: Viguito.
2: Buen día.
0: ¿Cómo estamos? Buenos días.
2: Como decías vos, el sábado es un día para disfrutar.
0: Sí.
2: Y el domingo también, porque corre Franquito.
0: Claro, y corre Franquito, exacto.
2: Otro que tiene los gobelins tenidos del color de Argentina.
0: Totalmente. Franquito, claro, nosotros le ganamos a Austria ayer y ahora le toca a Franco. Franco corre en Austria. Dijo, ahora me toca a mí, él obviamente siempre hablando de su amor por Messi, él ya puso la mira en lo que será. Nosotros ayer jugamos con Austria, ahora Franquito corre en Austria, el Gran Premio de Austria. Este fin de semana hizo una publicación que rápidamente se viralizó entre los seguidores. Él compartió una imagen y escribió una frase que acompaña a la selección argentina del Mundial. Dijo, Austria, ahora me toca a mí, semana de carrera, dale, acompañado de emojis de manos en oración y la bandera argentina, ¿eh? Él llega entonado, una nueva fecha de la máxima categoría del automovilismo después de mostrar una evolución en las últimas presentaciones. Austria representa su quinta carrera de la temporada con la escudería francesa y una nueva oportunidad para seguir acercándose a la zona de puntos. Así que la actividad se va a desarrollar en el tradicional Red Bull Ring, un circuito que Colapinto conoce bien, porque en esos circuitos ha corrido cuando estaba en categorías promocionales, claro. Así que conoce el circuito y está bueno. Así que veremos. Durante la semana te voy a ir contando horarios de las carreras, de las clasificatorias y todo lo demás. Colapinto piensa en Austria. Ayer le ganó en el fútbol a Argentina y dijo, ahora me toca a mí. Absolutamente, como dice nuestro querido amigo Dieguito. Pero por lo pronto, como les digo, me parece que el partido del sábado sin dudas va a ser un partido para disfrutar, para dejar de sufrir, para calmarnos, ya está todo dicho, somos punteros en nuestro grupo, puedes probar otros jugadores, estimo yo. Bueno, la selección de hecho ya está en Kansas City y Scaloni va a empezar a delinear una formación alternativa para el próximo partido con Jordania, desde este punto de que ya estamos tranquilos porque ya clasificamos. Así que obviamente él podría optar por algunos jugadores que todavía no pudieron sumar minutos en la competencia. Así que, mis amigos, veremos. Hoy se vuelve a entrenar a partir de las 13:45 hora argentina para el partido ante Jordania. Podría haber una gran rotación en el equipo titular, especialmente para darle descanso, por ejemplo, a jugadores como el Cuti Romero. Él dijo ayer, dio tranquilidad, es un golpe en la rodilla, pero es el golpe en la rodilla que tenía lesionada antes del Mundial, ¿se acuerdan? temblamos todos cuando salió el Cuti, pero bueno, dijo, en 3 o 4 días voy a estar bien. Le viene muy bien a jugadores como el Cuti para poder recuperarse, jugadores como Montiel, este partido de Jordania donde ya está todo dicho, no tenemos nada que perder. Por lo pronto, la selección, como te decía, ya se instaló en Kansas. Van a permanecer hasta el próximo viernes antes de disputar la última fecha del Grupo J ante Jordania. Argentina juega el sábado a las 11 de la noche. Y Scaloni, como te digo, él adelantó que va a hacer varios cambios en el equipo. El Cuti Romero queda descartado, tiene que recuperarse. Julián Álvarez, Nicolás González y Leandro Paredes tienen grandes chances de ser titulares en el partido del sábado y además sumarían minutos algunos que todavía no debutaron. Ezequiel Palacios, el Colo Barco, Giovanni Lo Celso, claro que sí. Así que veremos qué es lo que pasa. Por lo pronto, el sábado, con la tranquilidad de que todo ya está dicho, jugamos ante Jordania, 11 de la noche, pero descansen. Que descanse el estómago, la acidez, el intestino, que descanse el corazón, porque el viernes 3 de julio a las 7 de la tarde en Miami llega la hora de la verdad, absolutamente. Ahí sí que si perdés te volvés. Llegó la hora de la verdad, viernes 3 de julio. Nancy dijo, algo puede ser de Cristian Castro, pero por supuesto, esto es amor sonando en Me Gusta.

0: Por favor, te digo que ayer más de uno estábamos como ese...
1: ¡Claro!
0: Como decía el oyente ese, ahora vengo, tengo que ir al baño. No, por favor, qué sufrimiento.
1: Sí,
0: a mí me pasa que ya no... Desde el vamos no soy de las relajaditas.
1: No, yo tampoco.
0: No puedo relajarme ni disfrutarlo tanto. Lo sufro un montón. Y encima ahora... Empezás a escalar cada vez más arriba y no te querés caer porque duele más la caída, ¿me
1: Pero
0: entendés?
1: Claro, es que en fase de grupo si perdés no pasa nada. Ahora, pasado el partido del sábado, ahora Argentina juega el sábado a las 11 de la noche. Listo, se termina la fase de grupos. Ahora el sábado si perdemos no pasa nada. Ya clasificamos primeros aparte, olvídate, no pasa nada. Estamos relajados. Ahora, a partir del viernes 3 de julio a las 7 de la tarde, chicos, el que pierde se vuelve a la casa. Es terrible, chicos. ¿Qué va a pensar mi vecina del séptimo? ¿Qué me depara de ahora en más lo que va a pensar mi vecina del séptimo, chicos? Les conté hoy temprano. Vivo en un octavo piso. ¿Podés creer que en un edificio de dos torres de 850.000 personas que viven, la del séptimo es mi vecina que va a la iglesia conmigo? Ella, los hijos tocan en la banda de oración, las hijas hacen las redes sociales de la iglesia. Olvídate. Y yo que soy el Rafa Diceo. Olvídate.
2: Vivi.
0: Tribu.
1: Buen día.
2: Buenos días.
1: Fabi, una bocina.
2: Qué hermoso ayer. Por Dios.
1: Por Dios.
2: Qué emoción.
1: Por
2: si
1: Dios.
2: Lloro cada vez que juega Argentina, ayer fue súper emocionante.
1: Tremendo.
2: Pero bueno, el viernes ese... 3
1: de julio, agenden.
2: Ay, Dios.
1: Agenden. Nada. Té de tilo.
2: A seguir emocionándonos con esta Argentina. Ay,
1: totalmente.
2: Si lo tenés.
1: Sí.
2: ¿Pasarías, dicen, del Averizo?
1: Dicen del Averizo. Vamos a buscarlo. Vamos a buscarlo. Besito, Fabita, claro que sí. Hola, Negrita. Acá estamos con Bri escuchándote rumbo a la uni, dice DJ Teca. Hola, mis amigos. Mi querido DJ Teca, Brisa querida, un beso muy grande. Mario me dice, a full con la 98.3, me manda foto ahí, el dial en el auto puesto, frío a la mañana, ¿eh? Gracias, genia, por el tema, dice, un beso muy grande, le hemos regalado un millón de amor de rancheros que ha pedido. ¿Quién más?
3: Hola,
1: ¿cómo Hola, ¿qué dice? ¿Cómo te va?
3: Te queríamos saludar, por supuesto.
1: ¿Cómo estamos?
3: Y te queríamos comentar que estamos aquí, ya llegamos al Mundial, el Conde nos dio permiso para dirigir al Congo. Congo,
1: claro.
3: Congo, Congo, Congo,
1: Congo.
3: Así
1: Congo,
3: vamos
1: Congo,
3: a tentar, esa es la canción, querido.
1: Claro, que bongo, bongo.
3: Bueno, bueno, descubrimos algo ayer.
1: ¿Qué pasó?
3: Después del partido, se nos dio por sustraer una pelota, digamos.
1: ¿Cómo sustraer una pelota?
3: Bueno, pusimos a hacer jueguito. En un momento nos acordamos del chip y desarmamos la pelota para ver.
1: Claro, tiene un chip adentro.
3: Tengo mala noticia para darte, querida. El chip no es para ver si la pelota entró o no entró, si estaba en offside, no sé las cosas que dicen.
1: ¿Para qué
3: es? El chip está para dirigir la pelota, por eso este chico, Leonel, ayer pateó el penal afuera. Sino que fue el control remoto de la pelota.
1: Tienen un control
3: remoto.
1: Y esto
3: lo vamos a ver incrementado a partir de que empiecen a cortarse las instancias, querida.
1: Claro.
3: Así que vamos a ver cómo nos va.
1: Romualdo investiga. Romualdo como técnico, porque vieron que quedó afuera, claro, sí, ya quedó afuera la selección de Transilvania, la selección de los vampiros, y lo ha contratado a la selección de Congo, ahora Romualdo y su equipo técnico, y abrieron una pelota y viste que tiene un chip la pelota. Sí, sí, la pelota oficial del Mundial tiene un chip adentro. Parece ser que alguien la comanda. Claro, tiene un comando justamente, y por eso Messi erró el penal ayer, ¿eh? ¡Oh! Abriendo expedientes secretos, Romualdo, claro.
2: Hola, Vivi, buen día, tribu, ¿cómo les va?
1: Todo bien, no me extrañaría la FIFA, ¿no?
2: Contento con el triunfo de Argentina de ayer.
1: Claro, obvio.
2: Bueno, disfrutemos el sábado, y como dice Vivi.
1: Después viene...
2: El 3.
1: Se pone bravo.
2: Mamá.
1: Mamá.
2: Mamadera.
1: Se pone
2: vamos
1: bravo, Mari.
2: Vamos a ganar.
1: Siempre, siempre, siempre. Vamos,
2: vamos. Vamos a la pulguita. Todo un grupo hermoso tenemos.
1: Vamos, con todo,
2: Casi
1: con todo.
2: Bueno, que tengan hermoso día, tribu. Yo ya llegué a Bahía.
1: Bien, me encanta, me encanta. Lili me dice: no hay argentino que no putee, que no grite. Así que creo que nadie se asombra de nada con la selección. Que hable la vecina. Sí, pero no ves qué pasa porque uno diga la lepú que la pa, ¿viste? Como que mi nivel de insulto es como demasiado, claro, demasiado. Queremos escuchar la otra parte, dice, que hable la vecina. No, no, no, no la llamen por las dudas, chicos.
3: Para
1: no.
3: que te des una idea, querida, sí. ayer después volvimos a armar la pelota, la inflamos.
1: Ah, la inflaron de vuelta, bueno, yo, pico.
3: Fui a ver, lo puse al rato al arco y como los viejos tiempos y le pateé un penal, querida. Sí. Y bueno, le pateé un penal, por supuesto, fuerte ahí abajo, y esta, este chip tiene el poder de dar un giro de 360 grados.
1: ¿En serio?
3: O sea, que pateé el penal y me hice el gol en contra. Así de peligroso es.
1: Horrible sos, sos horrible. Fabián dice, para mí que Messi erró el penal porque la pelota se descargó. No cargaron bien el chip, claro, probablemente, todo es posible, todo es posible. Mis amigos, acercándonos a las 9 de la mañana, 291-4754-983, quiero corresponsales del tiempo. Un grado bajó la temperatura, un grado la

0: 9 de la mañana en la República Argentina, la temperatura actual en Bahía Blanca, 1 grado. Declararon más de 20 testigos por la muerte en el gimnasio. ¿Cómo sigue la causa? La investigación penal a cargo del fiscal Cristian Aguilar sigue su marcha. Buscarán resolver un aspecto clave, que es la falta de la pared. El ARA Almirante Irizar abre sus puertas el fin de semana en el puerto. La posibilidad de visitar el buque será el sábado y domingo de 10 a 18 en el sitio 21. En el deporte, la selección ya está en Kansas City y Scaloni delinea una formación alternativa para el próximo partido contra Jordania. La albiceleste ya clasificó a la próxima ronda del Mundial 2026. Por este motivo, el técnico optaría por algunos futbolistas que aún no pudieron sumar puntos en la competencia. Un grado la temperatura actual en Bahía Blanca, Punta Alta y alrededores. La humedad del 85%, la presión alta, la térmica es de 0 grado y la máxima hoy treparía hasta los 10. Reiteramos el registro de las 9 de la mañana en Bahía Blanca, 1 grado.
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9 de la mañana, 11 minutos, bienvenidas, bienvenidos. Nueva hora comienza en Me Gusta. 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Ya a esta altura del partido debemos decir que es una de las cábalas oficiales de Argentina, claro. Toda la gente, nuestro amigo que se ganó ayer las empanadas, obviamente, pero todos los que fueron a comprar empanadas ayer al mediodía, ténganlo en cuenta para el próximo sábado, claro. El sábado juega Argentina a las 11 de la noche, unas empanadas de Abuela Ana, pero claro. 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

que comienza y nueva hora en Me Gusta, claro que sí, ¿eh? Un ratito presentamos tópico al 291-4754-983. ¿Cómo sigue la cosa? Agenda día martes del Mundial. Juega el Portugal de Cristiano Ronaldo, que busca recuperarse. Colombia juega también en el último turno, que quiere sellar su clasificación, pero bueno. La ciudad de Houston va a abrir este martes una nueva jornada del Mundial, el partido entre Portugal y Uzbekistán. Más tarde también va a tener actividad Inglaterra, Croacia y Colombia en distintos puntos de Estados Unidos y México. Así sigue la cosa, mis amigos, ¿eh? A las 14, Portugal-Uzbekistán. El Portugal de Cristiano Ronaldo, entonces, en Houston a las 2 de la tarde. A las 5 será el turno, siempre a la hora del té, ¿viste? Inglaterra gana, entonces, 5 de la tarde en Boston. A las 8 de la noche jugarán Panamá-Croacia en Toronto. Y cierran la fecha a las 11 de la noche, República Dominicana del Congo, Democrática del Congo, porque es dominicana. República Democrática del Congo ante Colombia en Guadalajara, claro que sí. La Argentina, por supuesto, cierra la fase de grupos este sábado contra Jordania a las 11 de la noche. Volverá a jugarse en Dallas, donde jugamos ayer, claro. Misma cancha. Partido que puede verse por Telefe, la televisión pública, Teis Sports, D-Sports, D-Go, Flow y Paramount Plus. Dallas vuelve a ser una de las ciudades con más presencia argentina durante la fase de grupos y se espera una gran cantidad de hinchas para el cierre de la zona. Así que atención, porque el 27, sábado, 11 de la noche en Dallas, entonces, Argentina-Jordania cerrando el grupo. Claro que sí, ¿eh? Frío, che, me dice por acá Néstor, ¿eh? Desde el taller me convida matecito. Ahora vamos a arreglar el mate acá. Y porque tengo el mate que empecé a las 6 menos 5 de la mañana. No, olvídate, ya lo abandoné. Néstor me convida matecito desde Pum Puntalta en el taller. Mate de taller espectacular. ¿Quiere escuchar algo de los Cafres? Hoy vengo con rock nacional, me dice. Muy bien, algo de los Cafres se vendrá entonces. 291-4754-983 para que vos también puedas cantar presente. Te pedís alguna buena canción que tengas ganas y obviamente charlamos de cómo venimos en el PRODE, por ejemplo. Ayer yo para atrás. Ustedes me dirán cómo les va, claro. De todos modos, salgamos a buscar. ¿Alguien en el mundo, alguien ganó una orden de compras de esas 10.000 pesos? Porque yo la vengo bastante bien. No, olvídate. Nadie, no. Yo no conozco a nadie, ningún familiar, amigo, vecino, oyente, nadie ha ganado. No, me parece que nos están verseando, pero es por jugar, claro. Lo hacemos por jugar, solamente. 291-4754-983. Soy Vivi, me quedo con vos hasta el mediodía. ¿Te quedás conmigo?

0: 8:22 de la mañana te había contado que Colapinto dijo, ahora me toca a mí. Claro, Argentina le ganó a Austria ayer y él dijo, ahora me toca a mí. Vuelve a haber acción en plena fiebre mundialista porque Colapinto corre por el Gran Premio de Austria en Fórmula 1 este fin de semana. ¿Cómo viene el cronograma? Te estaba debiendo esa información. Bueno, pues el viernes la práctica libre es a las 8:30, las segundas a las 12. El sábado la práctica libre es a las 7:30, la clasificación a las 11. Y el domingo la carrera es a las 10 de la mañana. Franco Colapinto va a volver a ver acción esta semana en la continuidad del Campeonato Mundial de la Fórmula 1 en medio del Mundial. Con el piloto argentino como protagonista, la máxima va a disputar el Gran Premio de Austria a partir del viernes con la carrera principal que es el domingo a las 10. Y él ayer había dicho, ahora me toca a mí. Claro, Argentina le ganó a Austria ayer. El domingo le tocará a Franco entonces correr en ese circuito. Y así estamos, claro que sí. 291-47-54-98-3. Atención porque tengo el primer tópico de la mañana y tiene que ver con completar una frase. Así de simple es esto. Así de simple. Completan una frase la gente que esté participando. Si entro a robar a tu casa ahora y me llevo lo que tenés en la mesita de luz, ¿qué me llevo? Simple. Si yo entro a robar a tu casa ahora y me llevo lo que tenés arriba de la mesita de luz, ¿qué me llevo? Habrá gente con mucho orden, con mucha limpieza, con mucha pulcritud que me dirá el velador y mi libro de cabecera de todas las noches y el, claro, y la placa antibruxismo. Habrá gente que me dirá, tengo un velador y un despertador. Claro, ¿tienen despertador todavía? Nada, nadie tiene despertador, nadie. Olvídate. Nah, todo el mundo usa la alarma del celu. O alguien tiene un pip, pip, pip, pip, pip, pip, pip. No, nadie. ¿Alguien tiene un despertador? Pero de verdad lo pregunto. Todos usamos la alarma del celu. Te voy a decir algo, guarda. Como te digo una cosa, te digo la otra. Lo he pensado, Con el asunto de la irrupción de estos bazares chinos, que entro y miro huevadas, mirás así, ah, un despertador. Pero guarda, Porque el despertador, el cuadradito chiquito con la tapita arriba, ¿sabes qué tiene? Es cariñoso.
1: Sí.
0: El despertador es amoroso. Es pip, pip, pip, pip. Pip, pip, pip, pip, pip, pip, pip. En cambio, la alarma, no, chico. La alarma del despertador del celular, no hay una que sea tranquila. Son todas muy, muy histéricas. Claro. Y le busco, y le busco, y le busco. No, son muy estridentes. Todas son estridentes. Tengo la menos estridente, la tengo yo. Es la que puse. En cambio, el relojito cuadradito es pip, pip, pip, pip, pip, pip, pip, pip, pip, pip, pip, pip. Chiquitito. Es más, si te descuidas, te quedas dormido. Y sigue ahí el chiquitito. Pip, pip, y cuando se empieza a quedar sin pila. Claro, tal cual. ¿Hay alguien que tenga despertador o todos se despiertan con la alarma del teléfono, chicos? Yo creo que claro.
2: No, Vivi, me dejás sin mi perfume favorito, las pastillas para la presión.
0: ¡No!
2: Y mi libro de Marco Aurelio.
0: No, no. El libro de Marco Aurelio me lo llevo. Soy estoica de alma, olvídate. Soy un estoico en proceso, incipiente proceso. Soy un estoico en incipiente proceso. El libro de Marco Aurelio me lo llevo y el perfume también. Ahora, las pastillas de la presión, hay un código, chicos. Hay un código acá, hay un código. Pastilla de la presión dejo. No. Por favor, claro. No estoy en casa, me dice Eli. Mejor, ahora voy. Tengo la crema de noche, una lima de uñas, algodón porque me limpio la cara acostada. Ah, mira, se hace el skincare acostada, Eli. Bien, bien. ¿Alguien tiene, quiero saber por favor, alguien tiene despertador cuadradito de pipipipip o todos se levantan con la alarma del teléfono? ¿Me confirman?
2: Claro, podés robar, pero no dejarlo morir, pobrecito.
0: Hay un código.
2: L, me dicen a mí, el estoico.
0: Claro. Escucha, hay un código, amigo, hay un código. Yo te digo, el libro de Marco Aurelio es lo primero que me llevo. El perfume también me lo llevo. Pero la pastilla para la presión te la voy a dejar, claro. Buen día, me dicen por acá Estela. La crema de pies, nada más. Es lo único que tenés arriba. Nah, ¿ahora qué? Ahora son todos acomodados y limpios. Todo todos son acomodados y limpios. Nadie tiene un pilón de cosas arriba de la... arriba de la mesa de luz. ¿Pero qué? Será de Dios. Hay un código. Remedios dejo, remedios dejo. Qué lindo escuchar tu voz, Vivi. Te descubrí de casualidad. Pensé que no hacías más radio. Me dice, ¿quién? Luciana, acá estoy, acá estoy. Acá estoy desde el año pasado. No tengo mesita de luz, dice Maxi. ¿En serio? ¿Y dónde apoya el teléfono? ¿En el piso? Hola, Vivi. El alicate de las uñas del pie. Anoche me las corté y quedaron ahí. No, no voy, no voy. ¿Quién es? Mariana, no, Mariana, no. No voy a tu casa, no voy a tu casa. No, no voy a tu casa, no voy a tu casa. Olvídate, olvídate.
1: ¿Qué haces, Vivi? Bueno, el velador me olvidé ponerte. Obvio. Y creo que el despertador ya no tiene nadie. Yo tengo celular, que también eso sí. Lo pongo arriba de la mesita, pero bueno, ahora lo tengo conmigo. Sí. Y me despierto con el celular.
0: ¿Viste? Todo el mundo usa la alarma del celular, confirma Eli. ¿Nadie tiene despertador del chiquito? El cuadradito, el pipipipi.
3: Claro. Hola, Viviana, ¿cómo te va? Buen día.
0: ¿Qué haces, Ángel? ¿Cómo estás?
3: Espero que estés bien.
0: Muy bien, muy bien.
3: Bueno, sí, supongo que debe estar bien, porque yo estoy en escucha desde hoy temprano. Así.
0: Sí, acá estamos, acá estamos.
3: Por lo menos por la voz se te nota que estás bien.
0: Ay, bueno. Luchando, luchando.
3: Si vas a robar a mi casa y te metes arriba de la mesa de luz, no vas a robar nada.
0: ¿Por qué?
3: Ahora, si abrí el cajón, sí, te vas a llevar un par de calzoncillos, un par de medias.
0: Ah, bien, bien, bien.
3: Arriba,
0: bien.
3: De arriba de la mesa de luz, no.
0: No hay nada. ¿En serio?
3: Ni siquiera velador.
0: ¿En serio? ¿Nada de nada? Mira, mira. Ahora, también, también, elecciones de vida. ¿En el cajón de la mesa de luz se ponen los calzoncillos y las medias? ¿O las bombachas y las medias? ¿O en el cajón de la mesa de luz van documentos, remedios, corta uñas, alicate, tal? En el cajón de la mesa de luz, Angelito dijo, están mis calzoncillos y mis medias. No todo el mundo pone el calzón y las medias en el cajón de la mesa de luz, ¿eh? Por ahí, claro, exacto. Si entro a robar a tu casa ahora y voy a tu mesa de luz, ¿qué me llevo? Menos a la de Mariana, que se cortó las uñas anoche y las dejó ahí. Por favor, Mariana. Y las de los pies. Mariana, si vos estabas esperando que yo resista el robo, con vos lo he logrado. No voy, no voy. Queda tranquila. Queda tranquila, quédate tranquila. Me voy a lo de Diego, que tiene el libro de Marco Aurelio, pero claro. Calvin Harris, Katy Perry.

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0: 20 nos separan de las 10 de la mañana y Parte Welche presenta este nuevo bloque Me Gusta, porque en Parte Welche vas a encontrar todo lo que necesitas para construir, refaccionar o decorar tu casa o jardín, ¿eh? 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Atentos, porque estoy preguntando, si entro a robar ahora a tu casa, ¿qué me llevo de tu mesa de luz? Gente hasta ahora muy pulcra, ¿eh? No hay gente que me haya dicho, no, mira, tengo 20 productos, 20 cosas. Claro, no. Las facturas para pagar luz, gas y agua, me dice Daniel. Arriba de la mesa de luz, Daniel. Claro. Claudia me dice, te llevas mi cuadrito de Mafalda, mis puchos y mis dientes postizos. A ver, déjame ver. Mandan fotos. Si mandan fotos es una genialidad. Yo quiero saber lo siguiente. Tiene un vaso. Ah, divino el vaso. Ay, qué glamour ese vaso. Esos vasos grandes, así como con sorbete, que tienen como brillitos. Bueno, el cuadrito de Mafalda, un velador. Veo unos puchos. ¿Qué fuma? No veo que llegue a fumar. Una cajita de puchos. Una zapatilla con un enchufe. Lentes de ver. Dientes postizos y una latita de atún abierta. ¿Qué es eso? Vos me decís, Claudia, que ese es tu cenicero y tengo para entregarte un diploma de croto que hemos hecho con mucho amor. Te recibís. Es que si ese es tu cenicero, hay una latita de atún abierta. No. No puedo. Yo pensé que peor era mi marido, pero no. Hay gente peor, claro. ¿Qué dices, Sil? Buen día.
1: Hola, bebé.
0: ¿Cómo estamos?
1: Ivana.
0: ¿Cómo vamos?
1: No soy la única. Yo tengo, no sé, te paso a enumerar.
0: A ver.
1: El velador.
0: Sí.
1: El celular cargándose.
0: Sí.
1: Una agenda, broches del pelo.
0: Sí.
1: Como dos o tres cargadores de los celus de mi nene.
0: ¿Por qué?
1: El control del tele, unas pomaditas, los anillos, unos papeles, que no sé de qué son.
0: Un óleo sin
1: una receta, una bolsita de nylon, se ve que comió unos caramelitos.
0: Y quedaron las bolsitas.
1: Unos lentes, unas antiparras. Unas antiparras.
0: Antiparras.
1: De la pileta.
0: De la pileta, en la mesa de luz.
1: Papel. Ese tizú, ese.
0: Sí, para sonarse
1: para la nariz.
0: Sí.
1: Palitos de helado.
0: Palitos limpio de helado. O sea que fueron más, un helado en algún momento.
1: Una crema. Y bueno, creo que es. Ah, una vincha.
0: Bien.
1: Y creo que eso es todo.
0: ¿Y qué más? ¿Qué más querés? De todo.
1: Ay, me olvidaba. Una botellita de agua con un vaso.
0: Bien, también. Por las dudas.
2: Perdón, chiquitina. Esa latita fue traída desde los. Desde Grecia.
0: De
2: y está hecha en ébano. Claro, mi vida. Este es cenicero.
0: ¿Cómo tu cenicero?
2: Quiero ese diploma de croto.
0: Claro, no. Yo de acá percibía y digo, mira, yo no sé, como dice ella, está hecho en ébano. Yo percibo, es una antigüedad tal vez, es una reliquia vintage. Digo, esto no, esto es una reliquia vintage. Y además, cuando lo miro cerca de la foto, es una lata de atún SPIP. SPIP. Ni siquiera la campañola. Escuchame la cosa. Hay unos bazares chinos, Claudia, nuevos que abrieron tres en el centro. Tenés que irnos a ver los ceniceros que venden y qué baratos. Por favor, diría abuela, eso llama a la miseria, Claudia, por Dios.
3: Bueno, está bien. No es el lugar más cómodo y el más higiénico para tener la ropa interior ahí.
0: No, higiénico,
3: cajón,
0: sí,
3: bueno,
0: higiénico, sí.
3: En mi caso están
0: no.
3: Ahí.
0: Claro.
3: Pero sí,
0: no?
3: Está bien, no va ahí.
0: No, ¿por qué? Porque puede ser.
3: Puede ser. Queda cómodo y eso.
0: Claro. No, pero higiénico es. Como que no, es limpito el cajón de la mesa de luz, claro. Ahora, si aparte de los calzoncillos y las medias tenés otras cosas, si tenés una lata de atún como Claudia entre los calzoncillos y las medias, ya es otra cosa. Rod dice, buen día, Vivi, mañana frescas si las hay. ¿Estás dando consignas viejas? Dice por acá, sí, pero por supuesto, mira, esta consigna en, ¿cómo se llama? Esta consigna en pandemia, no me salió la palabra. Con esta consigna en pandemia y con qué tenés arriba de la heladera, pero dulce hicimos, claro. Dai canta presente, de mi mesita te llevas el control remoto de la tele y la botellita de agua y chucherías de maquillaje, dice, muy bien. Claro. Y aguanta, querida, 6 horas todos los días, 2 consignas por día estoy metiendo. En algún momento, ¿sabés cómo viene? Camarero, desencamerónamelo. ¿Sabés cómo arrancamos? Con los trabalenguas en cualquier momento, se me terminan las consignas, querida. Ay, bueno, traigan a Ro, chicos, que Ro es productora y nos va a decir consignas nuevas. Anda. Claro. En pandemia, chicos, con estas consignas dulce hicimos, ni hablar. 291-4754-983. Activando a esta hora de la mañana, Patricio Rey y sus redonditos de ricota.

0: 9 minutos nos están separando de las 10 de la mañana. 291-4754-983. Ah, me manda Claudia, tiene cenicero. Muy bien, muy bien. ¿Ves?
1: Este es más decente. Sí. Pero como yo tengo alma de crota, a mí me gustan las latitas. Y te vas a reír. Porque yo cuando viene gente que fuma, por lo general todos fuman,
0: ¿sí?
1: Yo pelo latitas. No, lo que se ríen desde miserable.
0: Crota.
1: No sé, desde codo de oro. Me dicen de todo.
0: Crota.
1: Tengo de cenicerito, ¿ves?
0: Tiene cenicero. Era una
1: promoción que lo tengo desde hace años.
0: De Lucky Strike.
1: Era una promoción de los cigarrillos de Lucky Strike.
0: Claro, mi abuelo fumaba el Lucky, me decía.
1: Y bueno, y te venía el paquete de cigarrillos y
0: qué
1: el
0: lindo, cenicerito. Lindo cenicerito.
1: Pero te hablo de, debe tener como 15 años.
0: Mira, está impecable. ¿Está bien?
1: Si no tiene más. No, soy crota, yo lo admito.
0: Sí, totalmente. En este humilde acto hemos presentado este hermoso diploma al croto que te lo has llevado hoy vos, ¿eh? Bien, bien claro. Me encanta. Me encanta el cenicero de Lucky Strike. Mi abuelo, me hiciste acordar. Mi abuelo fumaba Lucky Strike. Y me decía, negrita, ¿me vas hasta lo de Jorgelina a comprar un Lucky? Lucky decía. Claro, porque es como se llama, Lucky Strike, claro, un Lucky. Época en que los niños nos mandaban a comprar puchos y los kiosqueros nos vendían, los niñitos, claro, exacto. Maga canta presente, hola Vivi, te llevas mi perfume diario, mi talco de los pies, mi crema hidratante, mi neceser con algunos maquillajes, mis toallitas de maquillantes, mi glucómetro, porque estoy embarazada con controles de glucosa. O sea, te llevas mi vida si te llevas lo que tengo arriba de la mesa de luz, me dice, claro. Será de Dios. No, del glucómetro te lo dejo. Todo lo demás me lo llevo. No, Maga, yo la salud, las pastillas de la presión, el glucómetro, eso lo dejo. Hola, Vivi, buen día, me dice Katu. Tengo mi costurero, la estufa eléctrica, caja de cremas vacías y en el cajón todas mis tangas, me dice. Ok, escúchame. ¿Por qué cajas de cremas vacías? Necesito saber. Hola Vivi, primera vez que te escribo, te escucho todas las mañanas, me dice André, buenos días. Estoy trabajando, si no te mostraría. Yo tengo el despertador cuadrado en color rojo, heredado de mi papá. Yo sabía, André, que iba a entrar un mensaje que me dijera que hay un despertador entre nosotros. Yo, temprano, por si recién te estás enganchando, hablábamos de lo que hay en la mesa de luz de cada uno y decíamos, la verdad, el 99% de la gente utiliza el celular, la alarma del celular para despertarse. El tema es que para mí, tanto en Android como en iPhone, las alarmas de los celulares son muy estridentes, muy estridentes. Nada mejor que el despertador cuadradito que venden en los bazares chinos, el pip, pip, pip, pip, pip, pip, pip. Pip, pip, pip. El problema es que hay que ir controlando que no se quede sin pilas porque si aparte de que es el despertador cuadradito es amoroso, es cuidadoso con vos. Te dice, te voy a despertar pero de a poquito, claro. Viste que hay uno, mi papá tenía uno que empieza a sonar despacito y después va levantando hasta, dale, levantate que llegás tarde, claro, grita al último. Pero es pip, pip, pip, pip, pip, pip, pip. Es despacito, es amoroso, es como que te hace una caricia para despertarte el despertador cuadradito de tapita. Ahora, claro, cuando se empieza a quedar sin pilas, que empieza pip, pip, pip, pip, como que tose, claro. Pues bien, hemos encontrado un ser humano que tiene un despertador. Me dice, estoy trabajando si no te mostraría. Tengo despertador cuadrado, color rojo heredado de mi papá. También cargador, dibujo de mi hijo, pañuelos, velador. Besos, soy Andrea, muy bien. ¿Viste que íbamos a encontrar uno que tenía despertador? Me encanta, ni hablar.
2: Che, Vivi, me parece que te vas a tener que dedicar a otra cosa, ¿eh?
0: Sí, yo también.
2: O
0: sí.
2: A robar otro tipo de casa, sí. O a robar otro tipo de elementos, porque...
0: Sí, me muero de hambre con esto, ¿eh?
2: Con lo poco que te estás llevando de arriba de la mesa de luz.
0: No.
2: No va a vivir, ¿eh?
0: No, me estoy llevando poco, esta gente, querido. La otra que me deja las uñas de la noche anterior, que se cortó las uñas de los pies, la dejó arriba de la mesa de luz. No, no gano para disgusto con ustedes, chicos, ¿eh? Ni hablar, ¿eh? Recién llegados por acá. Piso por acá. Katu, me le digo, ¿por qué cajas de cremas vacías? ¿Por qué no tira las cajas de las cremas vacías? Dice, porque las uso y dejo las cajas y las cremas las pongo en cualquier lado. No tengo despertador, pero mi alarma es del celu y es un gallo cantando. No, te puedo creer. ¿Qué es eso? Dios mío.
3: Bueno, querida, queremos sí. participar por la semana.
0: ¿Qué dice? No lo tengo empanadas.
3: Romualdo, 02.
0: No tengo empanadas.
3: Te quiero aclarar. Ese es mi número de documento completo.
0: Querida. Completo 02.
3: 01 era Adán y después vine yo.
0: 02, Adán. Así que nada, mirá, y después Romualdo.
3: Ahora claro. que lo recuerdo.
0: Claro, claro.
3: En un momento estábamos Adán y yo en el paraíso, bueno, sí. según Dios nos vio un poco, un tanto raro y decidió mandar a Eva, querido.
0: Claro, claro.
3: No sabés, en vez de solucionar empeoró la de problemas que teníamos por culpa de esa chica.
0: El despelote.
3: Así que bueno, te lo quería comentar nada.
0: Claro, claro.
3: Decir que era muy comprensiva.
0: Exacto, no.
3: Hola, buen día, ¿cómo te va?
0: Hola, Marce, ¿cómo estamos?
3: Yo fumo Lucky todavía.
0: ¿Fumas Lucky? Como mi nono Pepe.
3: Es Lucky.
0: Es Lucky.
3: Si yo soy argentino, ¿por qué decía Lucky?
0: No, mi abuelo es el Lucky.
3: Yo en un kiosco con.
0: Un Lucky.
3: Con alguien que atendía, no me acuerdo si era un chico un pibe. Y me corrigió, le digo, lo que pasa es que vos sos inglés y yo no.
0: Claro, no es el Lucky Strike.
3: El Lucky.
0: Claro, es Lucky. Mi abuelo decía, negrita, ¿me cruzas hasta lo de la Jorgelina a comprar un Lucky? Claro. Vini, buen día, dice Lili. Me manda foto. ¡Ay, qué pulcritud, Lili! ¡Qué pulcritud! ¡Ah, pará! Abro foto. Mesa de luz, madera lustrada. Tiene una especie como si fuera de una perfumina, un óleo, una cosita chiquita. Un adornito, un velador, el rosario y radio despertador. No, despertador chiquito. Despertador cuadradito gris. ¡Muy bien! Lo tengo, me dice. ¡Muy bien! Alice me dice, yo también tengo despertador. La alarma del celu suena con Rapsodia Bohemia a las 6, pero el reloj suena a las 5 para no olvidarme de tomar la levotiroxina. Muy bien, muy bien. ¿Ha visto que hay gente que tiene? Claro. Carlitos por acá. Canta presente, me dice la Vivi, buen día familia. Hoy si me roban de arriba de la mesita de luz encuentran un par de medias que usé anoche para dormir. La camiseta de la selección que también la usé para dormir. Y quizá el gato que vive parado ahí mirando para afuera. Mirá, el gato mira ahí, claro, está bien. 291-4754-983. ¿Consigna trillada? Por supuesto, claro que sí. Pero acá no inventamos nada, amigos. Pero me extraña, claro. Nada está inventado y ¿por qué lo iba a inventar yo? De ninguna manera. Si entro a robar a tu casa ahora y me llevo lo que tenés arriba de la mesa de luz, ¿qué me llevo? ¿Me contás?

0: 10 de la mañana en la República Argentina, la temperatura actual en Bahía Blanca, 1 grado 3 décimos. El fuego arrasó con un taxi y su chofer debió ser asistido por inhalar humo. Ocurrió en la mañana en Charlone al 2700. El único pasajero que iba en el vehículo salió ileso. Además, las pérdidas materiales fueron totales. Juntan firmas por el faltante de médicos de cabecera de PAMI en Ingeniero White. No es lo mismo que se traslade un médico a que viajen 600 pacientes, explicó una integrante de la Sociedad de Fomento de aquella localidad. La selección se entrenará hoy y Scaloni delinea una formación alternativa para el partido contra Jordania. La albiceleste ya clasificó a la próxima ronda del Mundial. Por este motivo, el técnico optaría por algunos futbolistas que aún no pudieron sumar minutos en la competencia. 1 grado 3 décimos la temperatura actual en Bahía Blanca, Punta Alta y alrededores. La humedad del 80% y la presión alta. La térmica es de 1 grado y la máxima hoy treparía hasta los 10. Reiteramos el registro de las 10 de la mañana en Bahía Blanca, 1 grado 3 décimos.
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Gente que ya canta presente al 291-4754-983. Claro que sí. Bienvenidos a los recién llegados. Caro me dice, Olis, soy Caro. Hola, Caro, ¿cómo estamos? Bienvenidos. Hola, Néstor. Hola, Nancy. Hola, Noelia, ¿cómo vamos? Bienvenidos, bienvenidos. Hola, Vero. Si entro a robar a tu casa ahora, ¿qué me llevo de arriba de tu mesa de luz? Pregunté hoy. Hay cajitas con aritos, papeles, libros y queda un chiquitín para el celular. Y no preguntes por mi piecita de acumuladora. Buen martes, dice Caro. ¿Cómo que tiene una piecita de acumuladora? No. Eso es un montón, chicos, claro. Laura dice, Vivi, mi mesa de luz no se ve. Hay 3-4 pares de medias, creo que sin usar. Un paquete de gasas, un agua oxigenada, el cargador del celu. Un martes dice Caro, ¿cómo que tiene una piecita de acumuladora? No. Eso es un montón, chicos, claro. Laura dice, Vivi, mi mesa de luz no se ve. Hay 3-4 pares de medias, creo.

0: ¿Quién más?
1: Bernardo quiere uno de esos. Mi papá le regaló. Hijo, arreglámelo, pero está roto, hijo, está roto.
0: Es el chinito, el chinito
1: quiere,
0: ahí.
1: Quiere un relojito de esos.
0: Yo también.
1: Y te digo más.
0: Yo quiere, también.
1: Es como un viejito en un nene de 12 años. ¿Sabes lo que me robó? Que estoy escuchando la radio por la aplicación, te aviso.
0: La radio.
1: Me robó la radio, me la escondió.
0: Ay, es un viejito.
1: Mañana se levantó y andaba escuchando la radio el tipo.
0: Ay, mi amor.
1: No, es un viejito, le encantan todas esas cosas.
0: Es un viejito. Tiene 12 años, pero anda con una radio analógica chiquita de esas que usan los hombres para llevar a la cancha, que llevaba mi papá a la cancha, y quiere un despertador cuadradito. Es un viejito, Bernardo. Mi vida. Acepto despertador, me dice Juli. Claro, tengo un bazar. Me manda foto de su mesa de luz, tiene de todo. Todo, todo, todo. Increíble, porque aparte con el tratamiento tiene una farmacia también, todo. Auriculares, crema, todo, todo, de todo. Me encanta, pero qué genio Bernardo, chiquito, es como un viejito, él le gusta todo lo analógico. Ay, sí, yo quiero un despertador. En el bazar chino venden, claro, un despertador de eso, porque aparte, más allá de que tengas Android, tengas iPhone, las... Sí, sí, a ver si puedo hacerles escuchar. Y eso que busqué, busqué, revolví. Las alarmas del teléfono son fuertísimas, chicos. A ver. Porque aparte yo me levanto, imagínate, me levanto 4, la primera suena 4:26, la otra suena 4:33. Claro, exactamente. Sonido, se llama señal este que estoy usando, pero escuchen. A ver, este, voy a subir el volumen, esperen. Ah, para un poco, 4:20 de la mañana, la gente está durmiendo. ¿Ves? Es mucho, es mucho. Son fuertísimas. Son re fuertes. No. Así que estoy usando... ¿cómo se llama? Señal, creo que se llama la que estoy usando. Claro. No, son muy fuertes. Esta que vos la escuchás tranca así. No sabés lo que suena en mi casa. Es fuertísima. No, terrible, terrible. Una suena 4:26 y la otra 4:33. En el silencio de la noche. Claro, es como que son muy metálicas, exactamente. Virginia me dice, hola, buenos días. En mi mesa de luz están las cenizas de mi marido. Y en los cajones, boletas de luz, gas. Si me los pasas a pagar, joya, te claro. Así quedó al día. Lleva, anda nomás, lleva, me dice, tienes razón. Bien hecho. ¿Qué tema? Nunca me había pasado que un oyente me cuente que tiene las cenizas. Mirá vos, algo que me ha dado siempre mucha curiosidad, ¿no? Claro. ¿Dónde las tienen? Imagino que en una urnita y demás. Las tenés en la mesa de luz, las tenés en el comedor diario. Claro. Nunca me había pasado. Mirá que tantos años hemos charlado de todo de la vida, ¿eh? Mirá, Virginia nos cuenta, tiene las cenizas de su esposo. Mirá vos, nunca me había pasado que alguien me cuente. ¿Quién más? Adelante.
2: Y arriba de mi mesa de luz te podés llevar...
0: A ver.
2: El control remoto del televisor.
0: Sí.
2: Un velador.
0: Sí.
2: De piedra esa en sal.
0: Ah, la lámpara de sal, sí.
2: Y bueno, y el celular mío.
0: Sí.
2: El cargador del teléfono.
0: Claro.
2: Y bueno, y el reloj.
0: Ah, de
2: reloj. Tengo dos relojes de pulsera.
0: Ah, pulsera. No tenés despertador. Claro, no tenés despertador.
2: Siempre queda uno arriba de la mesa de luz.
0: Ok.
2: Y
0: nada más, está muy bien, está correcto.
2: Del cajón...
0: Ni hablemos.
2: No me acuerdo.
0: No, el cajón tiene demasiadas cosas.
2: Sí, tengo. O algún tornillo también. También puede haber algún tornillito que siempre guardo y lo dejo ahí arriba.
0: Tal cual. Hay alguien que me dice acá, ¿qué ganas de cizanear tiene la gente vigilante diciendo repetiste consigna? ¡Ay, Dios! Es como ir a la panadería y decirle a la panadera que la tortita matera ya le hicieron ayer también. Dios mío, es alguien que no voy a nombrar, me dice, no me digas mi nombre a la vez. Es que la gente es muy infeliz a veces, Diego. Claro.
3: Ahora, vos sabés que yo tengo un despertador.
0: ¿En serio?
3: Es más o menos del tamaño de los cuadraditos, esos que decís vos.
0: Sí, de esos cuadraditos.
3: Pero el mío es un poquito más. Es redondito. Un poquito más grande.

0: grande que ese bien. Cuadradito. Y no hace pipi pipi.
1: ¿Qué? Es como el de
0: lo los tengo más o menos a 2 metros de donde estoy yo.
1: Sí.
0: Es donde estoy durmiendo, digamos.
1: Claro, ¿no? Claro.
0: Para levantarme y apagarlo.
1: Así no te no seguís
0: arriba, durmiendo. En la cabeza del reloj, tiene como 2 honguitos de metal.
1: Sí, mi viejo tenía
0: y
1: ese.
0: Y al medio tiene como un tipo martillito también de metal.
1: Insoportable.
0: Entonces cuando la alarma se activa, empieza.
1: Es insoportable. No te vas a levantar.
0: Te tenés que levantar sí o sí, sí. A apagarlo. Entonces una vez que te levantás, listo, ya está.
1: Ya está
0: no
1: parado.
0: Lo pongo al lado del mío en la mesa de luz, porque si lo paro de ahí...
1: Claro, mi viejo durmiendo. Hacía lo mismo.
0: Entonces de esa forma, como está medio alejadito, a 2 metros, sí, 2 metros, sí, y medio, sí, más o sí. Menos, me tengo que levantar corriendo a apagarlo.
1: Tal cual, no,
0: antes
1: no.
0: Que despierta a toda la familia.
1: Primero que despierta a la familia, al barrio, Ángel. Mi viejo lo tenía en Colorado, era rojo redondo. Como dice Ángel, tiene como 2 campanitas de metal que en el medio tienen como un martillito que cuando empiezan a sonar, arranca... No, no, es insoportable. Insoportable. Ay, Dios mío, no, ese no quiero. Yo quiero un cuadradito, el pipi pipi pipi pipi. Ese quiero, claro. Ese sí quiero. 10:19 de la mañana lo pidió Virginia y dijo, ¿puede ser luz de día? Claro que sí. Canciones que te hacen sentir bien, sonando en Me Gusta.

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0: 10 de la mañana, 37 minutos, señoras y señores. Canciones que te hacen sentir bien y activando el super martes, claro que sí. Con mucha gente que canta presente, bienvenidos a los recién llegados.
1: El público se renueva, más vale.
0: Claro, cuando digan, che, esa consigna ya la hicieron.
1: El público se renueva, más vale.
0: Ahí está, voy a tener la voy a poner a Eli en la paleta. Claro, tal cual, con los pisadores. 291-47-54-983. Buenas tardes, me dice por acá nuestra amiga Mari. ¿Cómo estamos, Mari? ¿Todo bien? Recién se levanta. Quedó nerviosísima el partido de ayer de Argentina y hoy le pegó. Se quedó pegada, claro. Un poquito pegadita me quedé bien. Buenas tardes, buenas noches. Heladita mañana, me dice, sí, absolutamente. Tenemos 2 grados de temperatura, chicos. Mucho frío, una máxima que puede oscilar entre los 8 y los 10 grados. Ahora vamos a ver pronóstico del tiempo extendido, pero no más de 8 o 10 grados de máxima para hoy. Es una locura, ¿eh? 8 o 10 la máxima para hoy. Ahora vamos a repasar un poquito pronóstico del tiempo también, ¿eh? 291-47-54-983, claro que sí, para que ya empieces a cantar presente. Si recién te estás enganchando como Mariela, que recién se acaba de levantar, no pasa nada. Acá nadie juzga, nadie juzga. Solamente Ro, que te dice, che, esa consigna está retrillada. Solamente Ro es la que juzga, nosotros no juzgamos. ¿Te querés levantar a las 11 de la mañana? No pasa nada. Es que el cuerpo te lo pide. Así, viste, cuando decís, no, el cuerpo lo pide, el cuerpo lo pide. Mis amigos, 291-47-54-983. 20 nos están separando de las 11 de la mañana y este nuevo bloque que llega presentado por Isis Indumentaria, que tienen la gran novedad, porque al local que ya conoces, el de Pedro Pico 255, las chicas de Isis se expanden y eso es espectacular. 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Claro que sí, me encanta, me encanta. Beso grande para ellos también. ¿Quién está? A ver.
2: Buen día.
0: Hola.
2: Vos sabés que yo tenía un despertador, era buenísimo el despertador. Lo tuve unos cuantos años.
0: ¿Ah, sí?
2: Muy bueno el despertador.
0: Ya tengo miedo.
2: Bueno, un sábado a la mañana fui a la heladera, tenía unas papas, zapallo, unos choclos y bueno, me faltaba la carne.
0: Ah,
2: sonó,
0: mira,
2: el despertador. ¿Qué vamos a hacer?
0: Ah, entiendo. Ok. Hola, buen día. Yo tengo hoy y siempre relojito cuadrado chiquito, me dice Roberto. Relojito cuadrado chiquito. Control remoto, lentes para ver, claro. La tele arriba de la mesa de luz, claro, la radiecita. Besos, dice Roberto, muy bien. Hoy y siempre, relojito cuadrado chiquito. Ahí tenemos el team. ¿Han aparecido, chicos? El team de los radiodespertadores y de los despertadores chiquitos cuadraditos. Sé muy bien, ¿eh? Hola, Vivi, buen día. Mi mesa de luz, te puedes llevar mis perfumes, el desodorante, cotonetes. También puedes encontrar al gato, que tipo 6 de la mañana ya sabe que es hora de levantarse y se para ahí, te mira y te dice, dale, querida, levántate. Me despierto con el celular y levanto después de que suenan 3 alarmas. 6, 6 y 10 y 6 y 20. Ahí ya es la definitiva. Dice, muy bien, ¿eh? ¿Quién más? ¿Quién más?
3: Y vos sabés que han inventado un despertador.
0: ¿Ah, sí?
3: Que es redondo, va parado en la mesa. La mitad de arriba es una luz y la mitad de abajo es un parlante.
0: ¿En serio?
3: Es inteligente, es como una Alexa, digamos. Como
0: ah,
3: un
0: como pod. Alexa, bien.
3: Y lo que hace es, empieza a elevar el nivel de luz con el mismo tono que los rayos solares, con ultravioleta y todo. Porque aparentemente han descubierto que el cuerpo detecta cuando empieza,
0: claro,
3: a salir el sol,
0: claro,
3: esa luz tenue que empieza a brillar suavecito con el mismo tono, la misma temperatura de luz que la del sol, y el cuerpo empieza a pasar de fase de sueño muy profundo a una fase de sueño más liviana,
0: claro,
3: y a otra más liviana para poder despertar. Y te despertás mucho menos agresivamente o violentamente es mucho más amigable para despertar,
0: claro,
3: a la gente.
0: Como cariñoso.
3: Que el despertador estándar. Exacto. Que estás en fase de sueño profundo y te despierta de golpe y te asusta.
0: Tal cual, tal cual. Es como que, claro, especialmente para los que nos despertamos de noche. Buen dato. Bien ahí, Dieguito, bien, Dieguito. Me dice, no sabes si sabes, pero justo hoy es el día de la salud mental masculina. Se instala a los hombres a hablar, pedir ayuda, ir al psicólogo, evitar suicidios, claro. El lindo tema, claro, exactamente. Los jugadores de la selección contaron que van todos al psicólogo. Y nos pasó el video de Scaloni, claro, exactamente. Gotitas en el parabrisas, me dice Cartucho. Mira vos, bien ahí, bien ahí. Hola, Vivi, buen martes. Está lloviznando, sí, me están mandando fotos, ¿eh? Cartucho me manda gotas en el parabrisas. Nancy me manda foto también, algunas gotitas cayendo, está chispeando, ¿eh? Hola, Vivi, buen martes, dice Estela. Hay gente que es como la gata Flora. Besos y buena vida. Desde Jacinto Araos, pásame algo de Sergio Dalma. Y estuvo sonando Sergio Dalma también. Vale, me dice Vivi, a mí si me roban lo que tengo arriba de la mesita de luz, se llevan dos libros, uno de Manes y otro de Rolón, las pastillas de la tiroides y las anticonceptivas. No, no llevamos nada. No, no, no, no, no. No sea cosa que después me echen la culpa a mí. Claro, claro. 291-47-54-98-3. Hola, Noé, querida, ¿cómo estamos? Buen día, Vi, me dice, recién llegada de controles, muy bien. Buenos días, afuera, llovizna finito tipo garúa, me dice Noé. ¿Ha visto? Está lloviznando en algunos sectores, ¿eh? Sector Hospital Pena, garúa finito. Ideal para puchero hoy, frío y con garúa. Vos te voy a decir una cosa. Hay cosas que uno de niño desecha que de grande añora. Eso yo lo tengo absolutamente claro. Por ejemplo, dormir la siesta. Ya lo hemos hablado muchas veces. Los adoradores de la siesta como yo pensamos, ¿por qué deseché la siesta con tanto desagrado cuando era chica? Que ahora las agradezco. Pero, ¿sabes cómo te las agradecería? Claro. Odiaba dormir la siesta. De hecho, para mí, mis viejos siempre durmieron la siesta, se levantaban los dos muy temprano, a las 5 de la mañana, entonces se dormía la siesta religiosamente. Los días que por alguna razón mis viejos no dormían la siesta, para mí era una fiesta. Claro, se podía hacer ruido, claro, exacto. Ahora, Noelia ha dicho la palabra clave. Volviendo del Hospital Pena, me dice, caminando con llovizna, hace frío, día ideal para puchero. Yo detestaba el puchero en mi casa, pero hago como retrospectiva y entiendo que es porque en mi casa se comía mucho puchero. Claro, mucho puchero. Yo creo que es clase media luchadora, década de los 80. El puchero era una salida fácil, rápida, dos papas, dos batatas, dos zapallos, una zanahoria, cortado todo chiquito en cuadradito en una cacerola y un pedazo de osobuco, caracú. Y después ya era simple, fácil, económico, claro, época, imagino, hiperinflación de Alfonsín y toda la cosa. Ahora, dos veces por semana, Luisa, ¿te parece? Dos veces por semana, Luisa, ¿te parece? ¿Te parece puchero? La cuestión es que durante muchísimos años no volví a comer puchero por esta cuestión de que tuve sobrealimentación de puchero en la infancia. Claro, no, puchero no. Ahora, vos me preguntás ahora, ¿cómo me comería el caracú con mayonesa? Y pisaría la batata, así mando, piso la batata, le mezclo ahí con el caracú la mayonesa adentro. ¡Ah! ¡Dios! Una vez Eva me dijo, detesto los fideos moñitos porque en mi casa lo único que se comía eran fideos moñitos durante la época que estábamos construyendo la casa, dijo, claro. Hay una época, especialmente en los 70, en los 80, donde la familia estaba construyendo la casa. Había que comprar, claro, había que comprar materiales. Entonces era economía de guerra. Y se ve que mi suegra había comprado bolsones de fideos, pero todos moñitos. Hoy el moñito, sobre un 1.500 que sale un tirabuzón o un mostachol, real, ¿eh? Sobre 1.500 que sale un mostachol o un tirabuzón, el moñito sale 2.500. No entiendo por qué. Dicen, no, porque lleva más masa. No entiendo por qué. No entiendo por qué casi el doble sale un paquete de fideo moñito que un tirabuzón o un mostachol, pero es así. Pues Seba te dice, no, yo comí demasiado fideo moñito, déjame a mí, gracias.
4: Sí, ya. Argentina año verde era cuando el puchero era barato.
0: Claro.
4: Andásela ahora, andase hoy por hoy.
0: Claro, puchero. Tal cual.
4: Bueno, no nos vamos a meter en tema político. Porque
0: no, no, pero claro.
4: Vamos a terminar peleando todo.
0: Pero escúchame, pero era barato pero la época nuestra.
4: Está caro hacer un puchero hoy, ¿eh?
0: Claro, tal cual, qué rico, me encanta el caracú. Yo me lo como con mostaza, dice Eli, claro, con mostaza o con mayonesa. Y pisás la batatita ahí, tal cual. Pero claro, estamos de acuerdo, Angelito, que en los 80, en los 70, era la comida más barata, absolutamente, ni hablar.
5: Vivi, antes era caracú,
0: claro,
5: era de la clase media baja.
0: Claro.
5: Ahora como lo come las aristocráticas,
0: claro.
5: Ahora es osobuco.
0: Osobuco.
5: Y es lo mismo.
0: Claro, exacto.
5: Era el caracú.
0: Es lo mismo, es lo mismo.
5: Y el puchero era lo más rico que hay, y es lo más rico que hay.
0: Pero claro, pero mamá te clavaba dos veces por semana, Dani. Llegó un momento que, viste, vos decías, bueno, mami, bueno, podemos comer otra cosa, claro. El puchero era dos veces por semana. De una. Evidentemente, como dice Angelito, hoy es algo, una comida más costosa. En los 70, en los 80, el puchero yo creo que era una comida. Sí, sí. En mi casa, y eso te voy a decir algo, ¿eh? Mi mamá no es que después con lo que sobraba hacía sopa como otras mamás, ¿eh? No, para nada. Para nada.
6: Ay, vos sabés que te escuchaba hablar de las bajas temperaturas y me encanta, porque yo en junio, en julio ya renuevo la esperanza de ver, aunque sea un poquito de nieve. Ya sé que hace frío y todo, pero es tan lindo. Así que yo me paso a partir de ahora,
0: esperando
6: hasta que termine el invierno, mirando por la ventana.
0: Esperando que llegue la nieve, claro, exacto. Necesito apreciaciones con respecto a comidas que comíamos cuando éramos chicos muy seguido en casa. Claro. ¿Qué cosa comían ustedes mucho en casa que decían, bueno, tranquila mamá, ya basta?
4: Bueno, yo soy medio particular para comer el puchero, porque
0: ¿por
4: yo
0: qué?
4: Agarro un poquito de cada cosa, la piso toda, hago un puré, le desgrano todo el choclo encima.
0: ¡Ay, qué rico!
4: Y le tiro la sopita con cabello de ángel o sopita
0: ay,
4: de
0: no,
4: cosas ahí arriba.
0: No. Ay, no. Hasta la sopa estábamos genial.
5: Sí, en mi casa eran los lunes y con sopa de arroz.
0: ¿Viste?
5: El que terminaba último de tomar la sopa era ayudar a mi mamá a sacar los platos.
0: Claro.
5: Y que siempre el que perdía era yo, ¿no? Por ser el más chico perdía siempre. Me tocaba sacar los platos.
0: Claro,
5: así
0: claro.
5: Así que, pero no, todos los lunes era religioso.
0: Tal cual.
5: Puchero, sí o sí.
0: Los
5: yo
0: lunes.
5: Agarraba la papa, chorizo, la morcilla, un pedazo de caracú.
0: Ay, tanto,
5: pisaba
0: ¿no?
5: todo.
0: Morcilla.
5: Morcilla, mezclaba todo con la papa, le ponía mayonesa, sabor y me lo comía.
0: No, tanto.
5: Junto con el
0: menos.
5: Con la panza calentita.
0: Menos, Dani, menos. Morcilla en el puchero, la primera vez que lo escucho, en mi vida. En mi vida. ¿En serio? Morcilla en el puchero, pará. No. No, en mi casa era el caracú, papa, batata, zanahoria, zapallo, choclo. Claro, exacto. Todo eso, y mayonesa, mostaza, sabora, pan. Pero morcilla en el medio. ¿Cuál sería el equivalente del puchero de los 80 ahora? Dice Martina. Y un guisito. Podría ser, claro. Bueno, quiero que saber. Comidas que cuando eran niños comían un montón. Y decían, bueno, basta mamá, ya basta con el puchero. Y que ahora decís, ¿cómo me comería? Claro. Unos fideos moñitos, claro.

0: temazo espectacular con Jamiroquai. Qué buenas canciones. Che, Eli me dice, en mi casa, si era por mi papá, comías puchero todos los días, pero mucho guiso, polenta con tuco, claro. Eso también, ¿ves? Polenta. Polenta me encanta, chicos, claro. Mauri canta presente, a la Vivi, buen día, en casa mucho puchero, mucho estofado, pero rico, con el famoso y popular corte aguja, y polenta con tuco y pollo al horno, que era baratísimo. Y cuando papá cobraba ese día, milanesas de carne con puré, ya que era un clásico eso, claro, fecha de cobro, milanesa con puré, claro. Éramos 5 hermanos, una familia de 7, tal cual. Clase media luchadora, 70s, 80s. Hablamos de comidas que comíamos habitualmente en nuestra infancia hasta cansarnos, tipo un puchero, y hoy decís, ¿cómo me comería un pucherito? Tal cual, ¿me contás?
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0: 11 de la mañana en la República Argentina, la temperatura actual 3 grados 2 décimos. Una falla mecánica desató el incendio de una camioneta cerca del Garrobo. Ocurrió esta mañana en la Ruta Nacional 22. El conductor del vehículo, que iba de Tres Arroyos a Río Colorado, resultó ileso. Jessica Sirio entregó su celular y ya fijó domicilio. En los últimos días se viralizaron videos de la ex esposa de Martín Insaurralde mostrando dólares guardados en el armario. Agenda del martes, Portugal busca recuperarse y Colombia quiere sellar su clasificación. La segunda fecha de la fase de grupos del Mundial continúa este martes con 4 encuentros. La ciudad de Houston abrirá este martes una nueva jornada del Mundial con el partido entre Portugal y Uzbekistán por la segunda fecha del Grupo K. Más tarde también tendrán actividad Inglaterra, Croacia y Colombia. 3 grados 2 décimos, la temperatura actual en Bahía Blanca, Punta Alta y alrededores, la humedad del 85%, la presión alta y la térmica es de 2 grados. La máxima hoy no treparía más allá de los 10 grados. Reiteramos, el registro de las 11 de la mañana en Bahía Blanca, 3 grados 2 décimos.
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de la mañana, 13 minutos, bienvenidos, bienvenidas. Una nueva hora comienza, me gusta la última por parte de la mañana. Última horita por hoy. 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Porque che, qué ganas de comer algo rico hasta ahora, ¿no? 11:30. De la mañana, 13 minutos, bienvenidos, bienvenidas. Una nueva hora comienza, me gusta la última por parte de la mañana. Última horita por hoy.

0: 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Y acá me están tirando, chicos, tanta comida. Tanta comida rica, me están diciendo. Buenos recuerdos, sí, tal cual.
1: Hola.
0: Hola, hola.
1: Mi mamá hacía todos los sábados puchero.
0: Todos los sábados.
1: A mí me encanta el puchero.
0: ¿Viste eso?
1: Y yo después que crecí y me casé también hacía puchero, o sea, qué bastante rico, seguido.
0: Qué rico.
1: Me acordaba, mi mamá lo hacía los sábados, pero por ahí repetía en la semana.
0: Claro, mi mamá también.
1: Y del se puchero, yo no tiro nada, ni antes ni ahora, y mi mamá tampoco.
0: ¿Después sopita?
1: Hacía, obviamente, el puchero para tomar esa rica sopa. Y con la verdurita que quedaba, hacía un salpicón.
0: Claro,
1: la
0: claro.
1: La carne la cortaba chiquitita y la mezclaba con todo el salpicón.
0: ¿Qué? ¿Cómo, de, ¿cómo se llamaba? Ropa vieja, ¿no? Ropa vieja, algo así. Bueno, ¿quién? Marisa. Se le cayó el teléfono a Marisa, me parece. Che, Laura me dice asado, Vivi. Ahora lo veo solo en fotos. Buen día, Vivi. Arroz con albóndigas. Planazo para los días de frío. Y ni hablar de polenta con tuco. Saludos, me dice Santi. Ay, qué rico, arroz con albóndigas. Años que no como albóndigas. Bueno, miento. En Estados Unidos comí albóndigas porque en Walmart vendían, viste, allá hay mucha comida congelada, pero de buena calidad. Y venían unas meatballs, se llama, como son bolas de carne, claro. Meatballs. Y son chiquitas así y las ponías adentro del estofadito. ¡Ah! Tremendo, tremendo. Gracias, Santi. ¿Quién más?
2: Yo no sé si era fácil o no era fácil, pero mi vieja me daba polenta. ¡Pará con la polenta! Con claro. Tuco, sin tuco, con queso, sin queso, bueno, ya
0: polenta.
2: Está.
0: ¡Polenta! ¡Qué rico igual!
2: Y pensar, chico, que ahora sí, ahora me comería un platito de polenta.
0: Yo también,
2: tuto,
0: tal
2: con
0: cual.
2: Un poquito de tupito arriba.
0: Tal cual. Qué mal humor me agarraba cuando nos sentábamos a comer y había polenta. Posta, posta. Me reenojaba yo cuando era chiquita y había polenta. Y ahora, ¿sabés qué? Una polenta con albóndigas. ¡Ah, por Dios!
3: Hola, Vivi.
0: Mari.
3: En casa hubo una época, papá pescador salía de Villa del Mar.
0: Sí.
3: O del puerto de Guaite.
0: Ajá.
3: Te puedo asegurar que comíamos los clay, una comida alemana que era harina, agua, y mi abuela decía, si tenés un huevito, un huevito.
0: Sí.
3: Y a eso lo cortaban como ñoqui y lo revolvían con huevo.
0: ¡Ah!
3: No. Te lo puedo asegurar que hoy estábamos redondo como...
0: Claro.
3: No sé. Pero sí, me acuerdo esa época que no había pescado, papá no pescaba, mamá.
0: Claro, claro, pescador.
3: ¿Qué manera de comer eso? Yo me acuerdo que un día le dije a mamá, le digo, mamá, no hay otra cosa para comer.
0: Dame una papa.
3: Pero bueno.
0: Era tal cual, exacto, exacto. Catu me dice, yo me crié con mis abuelos y el puchero era religioso los días lunes. Ay, escúchame una cosa, pare. ¿En sus casas también la comida tenía días? Yo creo que es un gran tip de organización. Por ejemplo, en la casa de mi abuela Mila, donde yo me crié porque mis papás trabajaban los dos todo el día, los lunes ella amasaba tallarines caseros, finitos, tirita finita, ¿viste? Finito, finito. Los lunes eran tallarines caseros. Ponele, los martes milanesas, hechas por ella, por supuesto, claro, no se compraban en esa época. Pero viste que tenían como un menú con días, días de fecha. Digo, qué buen tip de organización, porque no tenés que andar pensando, uy, qué cocino. Haces un tip de 2 semanas de comidas intercaladas, claro, donde determinados días fijos tenés alguna cosa, claro. Bueno, ¿ves? Catu dice, yo me crié con mis abuelos y el puchero era religioso los días lunes. Pero era un regio puchero, ¿eh? Desde papa, zapallo, cebolla, batata, zapallo, choclo, zanahoria, todo, ¿eh? Rabo. Pero la pasaba a joder mi abuela cuando con lo que sobraba te hacía ropa vieja. Ahí está, eso era ropa vieja. Tal cual, ropa vieja. Hola, Vivi, buen día. En casa mucho puchero, mucho estofado. Qué rico, dice Mauri, totalmente. Qué rico, Mauri, mi hermano.
4: Sí, Vivi, sí. Morcilla, ¿vos sabés lo rico que era?
0: ¿En serio? ¿Puchero con morcilla?
4: Ahora mi señora no me deja comer eso.
0: No, la colesterol.
4: Ya estamos grandes.
0: Ya, la colesterol.
4: Pobre, como decía Olvido. Había que comer lo que se ponía en la mesa.
0: Lo que echaban en el plato, olvidaste.
4: Es lo mismo que antes. Nosotros comíamos milanesa de mortadela, Vivi.
0: ¿Milanesa?
4: Ya ahora te dicen, nada, ¿qué?

0: vos no sabés lo rico que es.
1: Pará.
0: Milanesa de mortadela.
1: Milanesa de mortadela.
0: Mortadela, ¿viste? Hoy vas a comprar para hacer milanesa y te sale 12 de peso, por lo menos,
1: cual,
0: lo que tenés que comprar. En ese momento se podía. Era lo más barato que había, la mortadela.
1: Escuchá. Milanesa de mortadela. No lo escuché en mi vida, Juli me dice chorizo, panceta, esas cosas. Con el puchero después mi mamá hacía ropa vieja, claro, con lo que sobraba, exacto. Hola, soy Rubén de Ingeniero White. Hígado con cebolla y puré. ¡Ah! El hígado con la encebollado y en el puré de papa, ¿viste? Se mezclaba con la cebolla. ¡Ah! Milanesas de hígado, ni hablar del puchero de rabos. Es que éramos tan pobres. Pero la comida nunca nos faltó porque vivíamos en una chacra. Teníamos verduras, gallinas, pavos, cerdos, en fin, y una vaca que ordeñábamos para tener la leche, dice. Cascarilla, seguro alguien se acuerda, es como un chocolate. Besos, que tengan buena jornada, dice por acá nuestro amigo Rubén, de Ingeniero White. ¡Qué rico! ¡Dios!
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3: La primera vez en mi vida que escucho milanesa de mortadela. ¡Toma!
1: Milanesa. Mira, de mortadela.
3: Hablando de comida, esta noche en casa, pucherito de rabito.
1: Ahí voy, Fabita. Dani, para. ¿En serio la de la milanesa de mortadela? Acá no apareció ni un solo ser vivo que me diga, sí, tiene razón, Daniel. No puede ser que de toda esta gente del WhatsApp, nadie comió milanesa de mortadela salvo vos, Dani. Y aparte que le agrega... Escucha, morcilla el puchero, Dani.
4: Pero

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9: Subí.

0: 20 minutos nos están separando del mediodía, señoras y señores. Carlos Vives, Pama y Té, para activar este martes gris, frío. No importa. Acá tenemos actitud de sobra. 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Claro que sí, ¿eh? Che, qué controversia se armó con la comida que come nuestro amigo Daniel. Y primero, sí, polémico. Primero, Dani, cuando estábamos hablando de esto que surgió, el tema de lo que comíamos cuando éramos chicos, tiró puchero con morcilla. Flotando en el puchero la morcilla, yo no lo vi nunca en mi vida. Y tras cartón redobla la apuesta y dice, milanesa de mortadela.
1: ¿Milanesa de mortadela? Te espero en la salida.
0: Es así, yo creo que claro.
2: Hola, negrita, ¿cómo andas?
0: Hola, Julito.
2: Preguntale al muchacho este que comió milanesa de mortadela, a ver si tiene hígado el muchacho ese.
0: No le quedó.
3: Vivi, participo por el sorteo de los 5 kilos de puchero con
0: milanesa de mortadela.
3: Y osobuco.
0: Y milanesa de mortadela, claro, tal cual.
4: Sí, hay gente que comía milanesa de mortadela.
0: ¿En
4: yo
0: serio?
4: No la comí nunca, porque frita no me parecía muy. Y al horno.
0: Peor.
4: Pero sí, hace muchísimo tiempo que.
0: Frita, aparte.
4: Que hay gente que come milanesa de mortadela.
0: Milanesa de mortadela y frita. Es terrible, chicos, todo eso con todo eso. Es un montón, tal cual.
4: Bueno, querida, te queremos
0: sí,
4: saludar.
0: Para que
4: te
0: valga. Sí.
4: Y queríamos participar por las empanadas de abuela Ana.
0: No, ya se fueron.
4: Bueno, nosotros con el tema este, no tenemos mesita de luz.
0: Ah,
4: tenemos
0: no tiene.
4: Una silla.
0: Una silla al lado de la cama. Claro.
4: Y lo que nos van a encontrar es el vasito de vino con soda, querida, por si nos despertamos de madrugada.
0: Con sed.
4: Bueno,
0: claro.
4: Te mandamos un beso. Nos vamos a ver a nuestro equipo que está entrenando, querida. Voy
0: el
4: a
0: Congo.
4: Dar una directiva.
0: Muy bien.
4: Que, bueno, ya se nos acerca un partido bravo.
0: Claro,
4: bueno,
0: claro.
4: Te mandamos un beso, querida.
0: Gracias, mi amigo. Gracias. Ya está el técnico del Congo. Un vasito de vino con soda para la noche por si le agarra sed. Y me imagino que la libreta con los números de la quiniela, porque levanta quiniela también.
5: Sí, Vivi, sí. Comíamos milanesa de mortadela. Sí.
0: ¿Frita?
5: Compraba la mortadela espadea, mami,
0: sí.
5: La cortaba en...
0: ¿Gruesita?
5: En 5 milímetros, o sea...
0: Gruesita, sí.
5: Y mi mamá la pasaba por huevo, por pan, y la mandaba a freír. Hoy no lo puedes comer ni loco eso. Pero en ese momento sí.
0: Gruesita.
5: 66, 67, por ahí.
0: Claro.
5: Sí, la comíamos. Y mi papá fue ferroviario, Vivi,
0: claro.
5: El jamón ferroviario, que era la mortadela.
0: Era mortadela, claro, exacto.
5: Que, sí, nosotros comíamos eso, sí. Y pues sé que era muy rico en esa época, ahora no lo puedes comer ni. Tiene más grasa que el diablo y aparte
0: claro.
5: Lo que sale, ¿viste?
0: Sí, sí, pero...
5: No, sí, mi mamá hacía milanesa de mortadela.
0: Pero ponele que tuvieras la plata, es una hepatitis caminante. Pero claro, y después cuento, dame un sifón de patalgina después, claro. Milanesa de mortadela, fritas. Claro, dice la rubia, después las hace Martitegui y son gourmet. Claro. La milanesa de mortadela, que espera que las haga algún chef y son gourmet, tal cual. Patri me dice, buen día, yo también comía milas de mortadela. Mi mamá hacía cuando tenía que cocinar algo rápido. Mirá vos, qué locura.
6: Mirá, milanesa de mortadela no probé nunca, pero mortadela a la parrilla cortada el ancho de la máquina,
0: claro.
6: Oh. Vuelta y vuelta, tostadita a la parrilla. No sabés lo que queda.
0: Nunca lo probé, pero ya me lo imagino, Dios mío. Pablo dice, morcilla al puchero. Imagínate que se desarme la parrilla cuando la cocinás de más, te imaginás ese puchero. Y milanesa de mortadela nunca, sin mortadela cortada gruesa a la bifera, vuelta y vuelta. Milanesa de mondongo, dice Pablo. Claro, tal cual. Ahora la milanesa. Ah, me quedé con ganas. La mortadela, la parrilla que dijo Diego. Dios, chicos.
7: Hola, Vivi, buen día.
0: Sí, buen día.
7: Yo ya me quedé pensando con esa milanesa. Yo soy amante de las milanesas, pero de mortadela.
0: ¿De mortadela? Claro, la grasa.
7: Ya como que voy a ver si voy a intentar hacerla. No me voy a quedar con las ganas,
0: No, más vale, pero escúchame una cosa. Pero patagina, después, claro.
8: 5 milímetros. Era lo ancho de la máquina de cortar fiambre.
0: Claro.
8: Abrías toda la cuchilla y de ahí sacaba la fruta para los milanesas.
0: Claro, claro, y quedaba la mortadela gruesa. Exactamente, exactamente.
2: Yo me como un sándwich de mortadela y lo estoy disfrutando todo el día. Imagínate una milanesa de mortadela. ¡La!
8: Se me vino a la cabeza un calibre de
0: descripción.
9: ¿Lo vieron la milanesa de Francis Malman?
0: Claro.
9: El pan molido así nomás.
0: Pero claro.
9: Un desastre. La carne cruda. No sabe. Era una milanesa.
0: Pero claro, no saben. Te agarra la mamá de Daniel, te hace una milanesa de mortadela con lo que. Cortame la mortadela, lo que dé la máquina, le dijo. Y le hace una milanesa frita, vuelta y vuelta, freída en la sartén. Pero ¿sabés qué? No, después. Que venga el tata Dios, querido, pero claro. Sorpresivo. Lo de Daniel hoy, el menú de Daniel, sorpresivo. El hígado de Daniel, no sabemos.
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0: Casi casi en la despedida, mis amigos, ya está Miri, ya toma los controles Miri Buyani, se viene la hora de la siesta más contundente de la radio. Pero ¿a dónde va a salir? Claro, el club del horario corrido, pero por supuesto a pleno. Este martes para abrigarse porque el frío se hace sentir en este invierno que recién empezó hace 3 días, pero ya hemos tenido un día puramente invernal, en muy bajas temperaturas que se van a seguir registrando en Bahía y en toda la región. Tener en cuenta, atención, abrigarse, mis amigos, porque hoy hace frío, pero mañana va a ser más frío todavía, ¿eh? No se esperan heladas generalizadas. Hoy detectaban ahí algunos puntos, por ejemplo, en la zona de Grunbein, en Ingeniero Guay también, pero no es que generalizado fue el tema de la helada hoy temprano, pero sí mañana, ¿eh? Máxima que no va a superar los 8 o 10 grados para hoy. Nubosidad variable con intervalos nubosos, algo de inestabilidad también, puede lloviznar en algún momento del día. De hecho, hace un ratito me mandaban fotos con algunos parabrisas con gotitas. Aunque las chances de precipitaciones son menores que ayer, el viento va a seguir soplando del sudoeste. Para mañana miércoles se pronostica una nueva caída en el termómetro durante la madrugada, aún más intensa que la de hoy, con una brisa del cuadrante norte, y mañana sí con algunas heladas localizadas mañana en el amanecer, ¿eh? Exactamente. 291-47-54-983. Julito dice, el hígado de Daniel abandonó el grupo. Dani, tal cual, exacto.
1: Pasamos de la mesa de luz de Daniel a la milanesa.
0: A la milanesa de mortadela. Somos así, chicos.
1: Eso acá. Sí, arriba de la mesa de luz mía, el libro de Marco Aurelio. Abrís el cajón.
0: ¿Qué hay? Una milanesa mortadela.
1: Crema para el dolor de rodilla, crema para el dolor de espalda.
0: Manzán.
1: Pastilla, un desastre. Me llegaron los 50, estoy de chocolate.
0: Yo, chicos, y yo.
1: Parezco el meme de Depredador, ¿viste? Que te mira con la visión infrarroja y te ves todos los dolores de hombro, de espalda, que te quedaste duro. Ay, la rodilla que te hace crack.
0: Pero por Dios, pero escuché una cosa, Diego, en la misma. ¿Sabés que estoy en la misma? Pero aparte, todo junto. De un día para el otro, ahora sabes que tengo, no porque yo, si querés toda la semana les puedo ir actualizando el parte, tengo fascitis plantar, lo nuevo, fascitis plantar se llama. Empecé así como si hubiera pisado un clavo en el talón y empecé a investigar, tengo fascitis plantar. Vos me tenés que ver cuando me bajo caminando, de la cama, ni bien me despierto a la mañana. Claro, te imaginas que el pie estuvo en descanso durante la noche, eso ya inflamado. Cuando apoyás el talón, ni bien te bajás de la cama, no, un desastre, parece que estoy bailando, terrible, terrible. Sí, tal cual, Diego, todo. Bueno, porque antes tenía las cervicales, el ciático, la rodilla. Ahora tengo la muñeca derecha, que me tira un dolor ahí, que me pega unas puntadas. Y ahora tengo fascitis plantar, lo que faltaba, chicos, terrible. Caro dice, la Vivi, estoy llorando de la risa con esta tribu, son lo más, besos. Dice Caro, beso grande para ella también, ¿eh? Claro, chicos, por Dios. Qué locura lo de hoy, ¿eh? La verdad, Daniel, puchero con morcilla y milanesa de mortadela frita a la sartén. Ya está, no. Hoy superamos todo. Totalmente, totalmente. Igual, el resumen de la mañana es...
2: Milanesa de mortadela, te espero a la salida.
0: Y viene bien, acá el final sería un la, Diego, claro. El la de Diego Prince, hoy cuadra la. Repasemos antes de irnos, agenda, señoras y señores, agenda del día. Continúa fecha número 12, agenda del día 12 de este Mundial, como sigue tras la clasificación de Argentina. Después del partido de la madrugada, Argelia le ganó a Jordania, clasifica a Argentina como primera de grupo y hoy hay otros 4 partidos en la continuidad. A las 2 de la tarde juega el Portugal de Cristiano Ronaldo ante Uzbekistán en Houston. A las 5 de la tarde Inglaterra ante Ghana, va a estar jugando entonces en el Gillette Stadium. A las 8 de la noche, Panamá-Croacia en Toronto. Cierra a las 11 de la noche, Colombia-Congo. Hoy juega el Congo de Romualdo, ¿eh? A ver cómo les va con Colombia, Romualdo, Colombia cierra la fecha hoy a las 11 de la noche ante Congo. Y veremos ya, tendremos mayor panorama mañana de cómo van quedando clasificados. Exacto, claro.
3: ¿Cómo? Puchero con morcilla.
0: Puchero con morcilla, para. Andrea me dice, son callos plantales, tenés que encontrar una buena podóloga. No son callos plantales, se llama fascitis plantal. Ni siquiera es en el talón, es en el arco, exactamente, porque bueno, después empecé a investigar un poco, nada que TikTok no te pueda decir, y aparecen médicos que lo explican, y cuando vos empezás a hacerte presión con los dedos, lo que te duele no es el talón, claro, el talón es el pinchazo que sentís cuando apoyás, pero en realidad es el arco del pie, la lesión está en el arco, no en el talón, no es en la planta del pie, sino en el arco, ¿sí? Es muscular en realidad, claro. Y tengo que trabajar mucho lo que son gemelos. Me dieron unos ejercicios para hacer con los gemelos. Es de la pierna hacia el arco del pie la lesión, no del pie propiamente. Claro, exacto. 291-4754-983. Vive espolón de gallo, me dicen por acá. No. Dios querido, no sabes lo que me duele aparte para caminar. De repente así, por ejemplo ahora, yo acabo de estar 6 horas sentada acá, que me levanté 3 veces al baño, 2 veces a calentar el agua para el mate y nada más. Son 6 horas que estoy sentada. Ahora cuando salgo caminando, no, imperdible. Me tienen que ver lo que parezco. No.
3: Querida, quédate tranquila, que el partido con Colombia es una papita.
0: ¿En serio? Bueno, escúchame. Hoy juega el Congo, uno de los directores técnicos del equipo técnico del Congo es Romualdo, así que le deseamos toda la suerte, claro.
2: ¿Milanesa de mortadela? ¡La!
0: Ahí está.
4: Y mi papá tenía fascitis plantal.
0: Sí.
4: Y tenés que hacer con una botellita congelada, la tenés que pisar y rodar.
0: Claro.
4: Despacito.
0: Exacto. Sí, con eso, con una pelota de tenis, me dijeron que tengo que hacer ese ejercicio, porque en realidad lo que tenés que trabajar son los músculos de la pierna, son los gemelos, claro. Yo que tengo menos movimiento que un Robocop, olvídate. Mis amigos, nos estamos yendo, ya llega Miri, me voy. Mis queridos, mañana a las 6 de la mañana nos volvemos a encontrar. Acupuntura y salto remedio, me dice Claudio. Mira, buen dato, ese no lo tenía. Ya llega Miri, te quedas acá, soy Vivi Álvarez, mañana a las 6 nos volvemos a encontrar.

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No nos rendimos e iniciamos este martes con todo en la primera tarde de Me Gusta. Claro que sí, porque acá vamos a estar para hacerte compañía una vez más hasta las 16 horas. Mi nombre es Miriam Buyan y vos ya nos tenés que sintonizar en la 98.3, la radio musical más escuchada en Bahía Blanca. Y si no, en www.megustafm.com.ar, desde cualquier parte del mundo nos pones ahí y nos escuchás durante todo el día en lo que es esta radio Me Gusta, que te acompaña todo el tiempo. Saludamos también a la gente amiga de Dorrego, que ellos nos sintonizan en la 99.9 y en Montehermoso en la FM 103.1. Si no, desde la app te descargas la aplicación en tu App Store, en tu celular, Me Gusta 98.3 Bahía, en esta primera tarde de Me Gusta, tarde en que Argentina ganó. Lo vivimos acá, en la primera tarde de Me Gusta, nos acompañamos con el resultado de Argentina, nos fuimos ya terminando el programa con el golazo de Messi para dar ese 2-0 frente a Austria y clasificarse a lo que son los 16avos de final. Qué mejor que haber cerrado el día así hoy, por supuesto. Lo arrancamos también con todo para acompañarte una vez más en esta primera tarde de Me Gusta. Mandanos tu mensaje 291-4754-983.

trae mate y todo, una genia. Con este frío que estamos teniendo en Bahía, 6 grados la temperatura actual en la ciudad, una térmica de 12 en estos momentos y una máxima que refiere el pronóstico podría llegar hoy a los 10 grados. Temperatura que si no sale el sol no creo que lleguemos mucho. Ahí estoy mirando por la ventana y parece como que intenta salir, pero bueno, las nubes están cubriendo también todo el cielo en el día de hoy. Temperaturas que decíamos se van a extender por lo menos durante los próximos días. Mañana más frío que hoy, mínima de 2, máxima de 9. Nuboso también con algunas precipitaciones para el día de mañana en Bahía Blanca. Para el jueves, frío y nuboso, mínima de 3, máxima de 10 grados. Y para el viernes, ventoso con nubosidad variable, mínima de 4 y subimos un poco la máxima. Llegaríamos a los 15 grados. Pero decíamos, mucho frío en Bahía Blanca, el invierno llegó, se instaló y se está haciendo sentir. Así que abrigarse, ¿sí? Porque tenemos algunos chaparrones que se van dando durante el día. Ya tuvimos algunos durante la mañana, otros durante la madrugada. Así que bueno, a estar atentos como sigue el clima, pero por lo menos de acá hasta el jueves inclusive podemos decir, y la mañana del viernes podríamos decir, va a estar bastante frío en nuestra ciudad. Tarde de me gusta, tarde en la que vos nos acompañás, nos mandás tu mensaje, nos decís cómo viviste el partido ayer. 291-47-54-98-3 en esta primera tarde de me gusta, tarde que nosotros te seguimos acompañando con más música en el día de hoy, cuando es el turno de Nelly Furtado.

Julieta Venegas, me voy en la tarde y me gusta. Nosotros no, nosotros nos quedamos acá para hacernos el aguante hasta las 16 con un día muy frío que estamos teniendo. Si dijimos que ayer hizo frío, bueno, hoy creo que se siente un poco más, además con esas lluviecitas que estamos teniendo también. Gracias, nuestra CM Mary Sosa.

Caprichosa, Chayanne en la tarde de Me Gusta, tarde en la que vos ya te comunicás con nosotros, 291-47-54-98-3. Te preguntamos, hoy que tenemos sorteo igual, ¿vale? Así que en un rato te voy a contar del sorteo. Pero ahora la consigna del día es, ¿cómo viviste el partido de ayer? Nosotros estábamos acá, algo miramos, poníamos los goles. ¿Vos cómo lo viviste? Nos contás al 291-47-54-98-3 en esta primera tarde de Me Gusta. 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Tarde de Me Gusta, tarde que nosotros con este día frío le ponemos calor con la música del día de hoy.

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2-9-1-47-54-98-3 para que te comuniques con nosotros en esta primera tarde de Me Gusta. Tarde en la que la temperatura se mantiene, ¿eh? Se mantiene en 6 grados, aunque mirando ahora por la ventana hay algún que otro despeje de nubes oscuras. Veremos si aguanta, si llega a subir la temperatura. Decíamos, se espera una máxima para hoy de 10 grados. Por ahora estamos en 6 de temperatura y en 3 de térmica. En Bahía Blanca, día más que frío, hoy con temperaturas bajo cero también a la mañana, pero acá estamos nosotros para ponerle todo el calor a esta primera tarde de Me Gusta, tarde en la que vos nos mandás tu mensaje, nos contás cómo viviste el partido en el día de ayer, estabas nervioso, estabas tranquilo, sabías que íbamos a ganar, nos contás el 291-47-54-98-3. 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Por acá dice, buenas tardes, podés pasar Balada para un Alien, dice Juan. Dale Juan, en un ratito vamos a ir cumpliendo con los pedidos. 291-47-54-98-3 para que te comuniques con nosotros y quédate prendido, porque en un rato te cuento el sorteo que tenemos para hoy, para disfrutar el sorteo de todos los martes, claro que sí, así que quédate ahí prendido a la 98.3, la radio musical más escuchada en Bahía Blanca.

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Omar, Sabrina Carpenter, en la tarde de Me Gusta, tarde en la que vos te comunicas con nosotros al 291-4754-983. Mario por acá dice: hola Miri, ¿cómo anda la conductora de la radio musical más escuchada de Bahía? Dice: ¿qué título te tiré? Tremendo, muy bien. Dice: fresquita la jornada, pero ahora con unos tímidos rayos de sol, que no es poco. Genia, te pido este tema, Una mujer como tú, de Luciano Pereira, si podés. Gracias y buen programa, dice Mario. Y vamos a Argentina, claro que sí, vamos a Argentina, que ayer ganó. Así que con todo el tercer partido también, a ganarlo frente a Jordania y a pasar tranquilos a los 16avos de final, de los cuales ya está clasificado. En un ratito cumplimos con Mario, ahora cumplimos con otro y los pedidos. Llega balada para un alien, Casu, en la tarde, Me Gusta.

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1: Cazú, valgada para un alien, tema pedido en la tarde de Me Gusta, que vos te comunicas al 291-4754-983. Decíamos en este día frío que estamos teniendo en Bahía Blanca, 6 grados la temperatura, pero está intentando el sol salir, ¿eh? Lo decía Mario, hay algunos rayitos por ahí, un poco que se va despejando el cielo. Esperemos que despeje. Igualmente mañana se esperan nuevamente algunas precipitaciones, no muy abundantes, pero sí algunas lluvias como hemos tenido durante la mañana de hoy, ¿no? Esos chaparrones, frío que vamos a estar teniendo, así que bueno, a abrigarse, a sacar las camperas abrigadas, las bufandas, los guantes, gorrito, todo, porque se vino el invierno con todo en Bahía Blanca. Iniciamos el invierno el domingo y esta semana por lo menos se hizo presente. Veremos si continúa el clima. Si decíamos que ya para el viernes tendríamos una máxima de 15 grados. Frío a la mañana porque una mínima de 4, pero una máxima que podría llegar a los 15 grados, ya un poco más parecido a lo que tuvimos en el otoño, ¿no? Por lo menos no tan frío. Veremos cómo sigue el pronóstico. Nosotros acá vamos a estar todos los días para acompañarte hasta las 16 horas. Vos con tu mensaje al 291-4754-983 en esta primera tarde de Me Gusta.

0: La temperatura actual en la ciudad, 6 grados. El caso de la Nutria, un concejal peronista fue a fiscalía por las amenazas a sus hijos. En tanto, 3 ediles libertarios fueron a la comisaría segunda a prestar declaración. Una de las concejales responsabilizó a la presidenta del Consejo Deliberante. Taiwán y Bahía estrechan lazos solidarios con una colaboración doble. El intendente recibió a Florencia Miao Junxie, directora general de la Oficina General y Cultural de Taipei, en Argentina, quienes donaron $100,000 para la reparación del Centro de Integración Comunitaria del Barrio Spur. Se reavivó la interna entre Karina Milei y Patricia Bullrich. El círculo de la hermana presidencial pretende más injerencia en las negociaciones internas del Senado. El jefe de gabinete recibirá en 3 encuentros distintos a legisladores libertarios, en tanto que la jefa del bloque confirmó que no irá. La temperatura actual en la ciudad, 6 grados, cuando pasaron 2 minutos de la hora 13.
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de a poquito se va despejando el cielo, va subiendo, nada, tampoco se ilusionen, mucho más la temperatura, 7 grados la temperatura actual en la ciudad, una térmica de 4 en Bahía Blanca, temperatura que, como decíamos, como máxima llegará hoy a los 16 grados, a los 11 grados como mucho va a llegar, no, a los 16 puede que llegue el viernes, con mucha energía, pero veremos porque falta para eso. 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DM Group también presente en esta primera tarde de Me Gusta, con tu mensaje, obvio, que vos nos vas mandando al 291-4754-983. Mario por acá dice, mire, este tema a ti que está sonando tiene una versión de Arjona con Eros Ramazzotti, muy buena, en cualquier momento te la pido. Dice, muy bien, Mario, nosotros vamos anotando, vos nos decís y ahí tratamos de cumplir también con los pedidos que ustedes van haciendo al 291-4754-983. Otro de los pedidos fue Luciano Pereira, Los Ángeles Azules, Una Mujer Como Tú.

Los Ángeles Azules, una mujer como tú, tema pedido al 291-4754-983, primera tarde de Me Gusta, que hasta las 16 te acompañamos.

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0: Mía en la tarde de Me Gusta, tarde en la que vos te comunicas con nosotros, 291-47-54-98-3 en esta primera tarde de Me Gusta, cuando el sol está saliendo, salió el sol afortunadamente, 8 grados la temperatura actual en la ciudad, térmica de 6, vamos que día a poquito va subiendo la temperatura en el día de hoy, tarde en la que vos te comunicás. Nos mandas tu audio, tu mensaje al 291-47-54-98-3, como lo hizo Seba. A ver.
1: Hola, Seba. Buenas tardes. Nubladito. Sí. Habla Seba. Un saludo para todos. Y quisiera escuchar un tema de Abel Pinto y Roxana. Cartas urgentes, ¿puede ser?
0: Dale.
1: Gracias, saludo para todos.
0: Gracias, Seba, beso grande. Bueno, se va despejando, afortunadamente un poquito va pasando las nubes del día de hoy. Igualmente decíamos, mañana se esperan también algunas precipitaciones, así que veremos cómo sigue el clima. Ahora 8 grados la temperatura actual, sol que día a poquito se va haciendo más fuerte en el día de hoy. Esperemos si llega a la máxima, ¿sí? Tampoco es tanto, es hasta 11 grados la máxima que refiere el pronóstico para el día de hoy. Veremos si con este sol que va saliendo llega a esa temperatura. En un ratito cumplimos entonces con Seba, que nos pedía ver Pinto junto a Roxana en el día de hoy. 291-47-54-98-3. Vos nos mandás tu mensaje. Nos contás cómo viene tu día, cómo iniciaste la semana, cómo viviste el partido de ayer. En un rato te cuento el sorteo, 14:30 arrancamos con el sorteo, así que a estar atentos con la consigna del día de hoy en esta primera tarde de Me Gusta. Tarde en la que vos nos tenés que seguir. Si todavía no lo haces, en nuestras redes sociales, en Instagram, @MeGustaFM98.3, para enterarte de todo. Lo que tiene que ver con el mundo de la música, del espectáculo, las notas que vamos haciendo, los reels que subimos para vos, los sorteos, por supuesto, todo en nuestro Instagram @MeGustaFM98.3.

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Las de la intuición en la tarde de Me Gusta, tarde en la que vos te comunicas con nosotros al 291-47-54-98-3. Nos había pedido este tema Seba, nos había pedido a Rosana, Abel Pintos, Carta Urgente.

0: querido.
1: Rosana Belpintos, carta urgente. Tema que pidieron el 291-47-54-98-3 en esta primera tarde de Me Gusta Tarde, que nosotros hasta las 16 te hacemos compañía. Vos te comunicás con nosotros, 291-47-54-98-3 en esta primera tarde de Me Gusta. Acordate que nos tenés que seguir en nuestras redes sociales, en Instagram, arroba megustafm98.3, para enterarte de todo, ¿eh? Tenés noticias de la música, noticias del espectáculo, Gran Hermano, el Mundial, los temas de la selección. Bueno, todo nuestro Instagram, arroba megustafm98.3, por supuesto también todos los sorteos que tenemos para vos. Así que estar atentos. Mirá que si viene julio, y julio es un mes movidito también, ¿eh? Día del amigo, semana de la dulzura. Así que, bueno, estar atentos. Arroba megustafm98.3. Si todavía no nos seguís, anda, empezá a seguirnos para enterarte de todo lo que va pasando también. Llega esta tarde de Me Gusta, Aerosmith, 291-47-54-98-3.

0: La temperatura actual en la ciudad, 9 grados. Madre e hijos detenidos por la venta de drogas. La fiscalía espera las pericias de los teléfonos secuestrados. Durante los allanamientos, la Policía Federal incautó más de 50 envoltorios de cocaína. Ambos tienen antecedentes por este tipo de delitos. Juntan firmas por el faltante de médicos de cabecera de PAMI en Ingeniero White. No es lo mismo que se traslade un médico a que viajen 600 pacientes, explicó María Teresa Bebas, integrante de la Sociedad de Fomento de aquella localidad. Juicio por la muerte de Maradona. Luque habló del error de Kosachov y apuntó contra otros dos imputados en su novena declaración. El neurocirujano amplió otra vez su indagatoria, volvió a desligarse de su responsabilidad en la internación domiciliaria donde murió Diego y expuso una defensa contundente. La temperatura actual en la ciudad, 9 grados, cuando pasaron 3 minutos de la hora 14.
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Enamorado, Chayanne en la tarde de Me Gusta, tarde en la que vos te comunicas al 291-47-54-98-3. En esta primera tarde de Me Gusta, Mario por acá que manda una risa de Macri, claro, porque se rió, porque ya me iba a pedir otro tema dentro de poco. 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Arrancamos con el sorteo del día de hoy, donde vas a mandar tu audio, donde nos vas a contestar la consigna de este día martes para disfrutar de ese sorteo hermoso que nos da la gente amiga de Happiness. Así que quédate prendido a la 98.3, estate atento, que se viene un sorteo impresionante para que vos puedas disfrutar si no nos escuchás en www.megustafm.com.ar o te descargas la aplicación desde tu App Store, en tu celular Me Gusta 98.3 Bahía. Nos mandas tu mensaje, nos contás cómo viene tu semana, cómo viviste ayer el partido. 291-47-54-98-3. Ahora está jugando Portugal con Uzbekistán 2-0. Gana ya en 19 minutos. Bueno, me parece que se viene una goleada para Portugal. Otro de los grupos que ya se van definiendo también, a ver cómo continúa todo. Tarde de Me Gusta, tarde que nosotros hasta las 16 te acompañamos.

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0: soy, dice David Bisbal, y hoy es el momento para que vos ya empieces a participar con Happiness de este sorteo de una docena de sándwiches de miga riquísimos. ¿Qué tenés que hacer? Mandarnos tu audio en el 291-47-54-983, porque le damos la bienvenida al invierno y nos tenés que decir cuál es tu mejor amigo para combatir el frío. ¿Café con medialunas o mate con chipá? Nos contás al 291-47-54-983. Hasta las 15 jugamos con Happiness en el día de hoy. Por acá Gise, que nos manda su audio. A ver.
1: Hola, el mejor amigo para combatir el frío, sí, es sin duda mate con medialuna. Participo, mirá, por la docena de sándwiches Happiness. Espero tener suerte. Lindo martes para todos, besote.
0: Gracias Gise, beso grande para vos también. Eric por acá dice, café con leche y medialunas lejos. Dice, saludos, dice, gracias Eric, beso grande. Pau por acá dice, hola Miri, para mí para combatir el frío el mate con chipá. Dice, me encanta lo salado con el mate. Pau 504, muy bien Pau. Por acá dice, buenas, mi mejor amigo para combatir el frío es el mate con un toque de café. Dice Nati 289. Estefi por acá dice, hola, el mejor amigo es el café con chipá. Participo por Happiness, Estefi 513, ahí está. Mates con chipá, decía. Bueno, y si te gusta el café también, que yo, lo que te guste, vos le metés nomás. Mari por acá dice, hola Miri, te pasás el tesoro de los inocentes del Indio, abrazote, dice Mariela. Dale Mari, en un ratito cumplimos. Por acá Anita dice, hola, cafecito, dice, muy bien. Ani 273 también participando. Seba dice, quiero los sándwiches de miga. Pero Seba, me tenés que contestar la consigna. La consigna dice, ¿cuál es tu mejor amigo para combatir el frío? ¿Café con medialunas o mate con chipá? 291-47-54-983. Por acá Ophelia dice, hola, el mejor amigo para combatir mate con chipá. No puedo mandar audio, pero no quiero dejar de participar por los sándwiches de Happiness. Espero tener suerte, besos y bendiciones, dice Ophelia 824. Más mensajitos por acá, a ver.
2: Hola Miri.
0: Hola Jazz.
2: Quiero participar por la docena de sanguchitos de miga.
0: Sí.
2: Y yo prefiero el chipá con mate.
0: ¡Uy, qué rico!
2: Y mis últimos tres son 624 y me llamo Jazmín.
0: Gracias Jazz, beso grande para vos también. En un rato seguimos con más mensajes. Hasta las 15 jugamos con Happiness. 291-47-54-983. Nos tenés que decir cuál es el mejor amigo para combatir el frío. Café con medialunas, café con chipá, mate con chipá. Vos nos decís tu mejor opción al 291-47-54-983.

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0: 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Seguimos jugando hasta las 15 con Happiness. Nos tenés que decir cuál es la combinación perfecta para pasar este invierno. Vos nos contás, nos decís mate con chipá, café con medialunas. Bueno, nos decís vos tu mejor opción al 291-47-54-983. A ver.
1: Hola, Miri.
0: Hola, Mario.
1: Y mi mejor manera para combatir el frío.
0: Sí.
1: Bueno, te voy a mezclar los ingredientes.
0: A ver.
1: Mate con medialunas.
0: Qué bien.
1: Muchos mates y bien calentitos.
0: Claro, y sí.
1: Mario 253. Y bueno, voy por los sándwiches de Happiness.
0: Gracias, Mario. Beso grande. Hola, Miriam. Mate con chipá. Bien calentito. Participo por Happiness, dice Mariela 682. ¿Quién más?
2: Hola, ¿cómo estás?
0: Hola, Gise.
2: Para mí, el mejor amigo para combatir este frío es el café con leche bien calentito y con unas medialunas.
0: Qué rico.
2: Happiness, obvio que mejor.
0: Obvio, obvio, Gise. Gracias por el mensaje, Mari, por acá, ¿ver?
3: Hola, otra vez acá yo.
0: Muy bien.
3: Para mí, café con leche con medialuna.
0: Muy bien.
3: Totalmente. Y bueno, me lo voy a sacar porque me los merezco, porque estoy acá encerradita, ¿sabes? Todavía cuidándome. 793, Marisalud.
0: Gracias, Marisalud. Beso grande. Y se puede decir una bachata, en un ratito vamos cumpliendo. ¿Quién más?
4: Buenas tardes. Quiero participar por la docena de sándwich. Mi mejor amigo para tomar unos buenos mates, sí, y unos chipás sería para combatir el frío. Un beso, Carmen 896.
0: Juan dice, mi mejor amigo es la petaca de whisky. Bueno, pero no tenemos en Happiness, así que no nos entra en la consigna. ¿Quién más?
5: Hola, ¿cómo estás? Yo prefiero el mate con chipá.
0: Muy bien.
5: Quiero participar por los sanguchitos de Happiness. Soy Susana, 583, besos.
0: Gracias, un beso grande. ¿Quién más por acá? Dice, hola, hola, cafecito con medias lunas, es lo mejor para el frío, dice Rosana 797. Cristian, que nos mandaba una carita por ahí, por acá dice, hola Miri, el mejor amigo para combatir el frío, café con media luna, a full, dice Silvia 621. Hola, buenas, quiero participar de la consigna del mate con torta fritas, dice, para el frío. Soy Claudio 665, más mensajes que van llegando en un ratito, seguimos repasando hasta las 15. Jugamos con Happiness en el día de hoy, 291-47-54-98-3.

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0: Últimos minutos para participar de Happiness. Mensajes que fueron llegando a ver.
1: Hola, buenas tardes. La mejor combinación para matar el frío.
0: Sí.
1: Mates con medialunas dulces y chipá. Soy Lore. Mis últimos tres del documento son 581. Que tengan hermosa tarde.
0: Gracias, Lore. Beso grande. No sé si llego a participar, dice Mirta 975. Sí, sí, mira, un minuto queda nada más para participar. Después de las 15 ya no quedan más. Yo igual voy a pasar todos los audios de los que mandaron para que se queden tranquilos que todos están participando. Hola, mire, buenas tardes. Café con leche y medialunas, dice Carlita 139. Quiero su sándwich, dice, pero claro que sí. ¿Quién más? Hola,
2: buenas tardes. Mi mejor compañía es para sacar el frío, el mate con chipá. Voy por los sándwiches de Happiness. Alejandro 592.
0: Gracias, Ale, beso grande. Hola, Miri, participo por los sándwiches. Beatriz 148, el mate con facturas, dice Elsa por acá, dice, hola, Miri, para el invierno me gusta el café con leche y media luna. Soy Elsa 201, beso grande, Elsa. ¿Quién más?
3: Hola, hola, buenas tardes, soy Mauro 958. Para mí la mejor son mates con pizza fría.
0: Muy todo bien. El año. Todo el año. Gracias, Mauro, beso grande. ¿Quién más?
4: Hola, soy Sandra, quiero participar por los sándwiches de Happy. Y mejor combinación es mate con factura. Mis últimos tres son 7.3. Gracias.
0: Gracias, Sandra. Beso grande. Buenas tardes. Prefiero mate con chipá, chipá con mate, café con medialunas y medialunas con café. Dice todo, me gusta. Dice Carmen 718. Saludos a mi compañera Mariana. Acá estamos con el frío trabajando en las calles de la City Bahiense. Dice muy bien ahí, chicas, a meterle que hace frío, tal cual. Abríguense bien. No sé de qué trabajan, pero abrigarse bien. Hola, me gusta 98.3. Y Matías Nicolás Gattari. Yo dijo la que el frío, dice. Pero no me contesta. ¿Quién más?
5: Hola, Miri, ¿cómo estás? Me anoto para el sorteo de Happiness. Soy Gabriel con el 492. Y para mí sí, el mate, ¿no? Para el invierno, pero también alguien con quien compartir ahí.
0: Bueno, claro.
5: Piecitos calentitos.
0: Pasa que no tenemos de eso en Happiness, Gaby. Ahí me complicás. Vane por acá dice mate con chipaca rico. Hola, Miriam. Bueno, café con leche con medialunas también reba. Dice, quiero los sándwiches. Así no cocino, dice Vane 224. Hola, el mejor amigo para combatir el frío es el combo mate, chipá y alba y abajo de una cascada de lava, dice Valentino 973. Participo por la docena de sándwich. Gracias, Valen, beso grande. Hola, participo por Happiness. Para mí mate es con lo que sea, aguante el mate, dice Rosa 414. Un temita de airbag, dice, dale, en un ratito cumplimos, ahora tenemos informativo. La temperatura actual en la ciudad, 9 grados. Otra vez habrá paro de ATE que realizará por 48 horas en las escuelas bahienses. El sector educativo del gremio estatal iniciará este miércoles la medida de fuerza que incluye una movilización a la sede del consejo escolar. Con esta huelga, lo que va del año serán 14 de los días de clases perdidos. El caso de la Nutria, un concejal peronista fue a fiscalía por las amenazas a sus hijos. En tanto, tres ediles libertarios fueron a la comisaría segunda a prestar declaración. Una de las concejales responsabilizó a la presidenta del Consejo Deliberante. El oficialismo logró frenar la sesión para interpelar a Adorni en diputados con ayuda del PRO y la UCR. Los libertarios habilitaron que el tema se trate en comisión a partir de la semana que viene. Ganaron tiempo ya que el jefe de gabinete deberá presentarse en el Senado el 2 de julio para dar su informe de gestión en el Senado y contestar preguntas sobre su patrimonio. La temperatura actual en la ciudad, 9 grados, cuando pasaron 3 minutos de la hora 15.
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0: 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Cumplimos con los últimos 10 mensajes que llegaron, ¿sí? Los demás, si mandan a partir de ahora, no participan. Era hasta las 15. ¿Quién nos mandó por acá? A ver.
1: Hola, Miri, ¿cómo estás?
0: Hola, Marce.
1: Quiero participar por los sanguchitos de Happiness. El calor otra vez, te borré el otro porque había hecho lo mismo. El frío se combate con caña quemada. Marcelo, 83. Si podés, ¿me pasás algo de soda?
0: Dale, Marce, gracias. Beso grande por acá. Café con medialunas saladas, dice Cris. Hola, buenas tardes. La mejor manera de pasar este frío son facturas y los mates de Betty. Dice, quiero participar por los sándwiches de Happiness. Alfredo 820, saludos. Gracias, Alfredo. Beso grande. Mates con medialuna, dice Miguel 988. Vilma, que nos mandó su audio.
2: Hola, Vivi. Lo mejor para este frío es un cafecito con un chorrito de coñac.
0: Sí.
2: Y medias lunas saladas.
0: Mirá cómo le dan al coñac, ¿eh? Val dice, hola, Miri, el mejor amigo, dice, para el frío es el café con lo que sea de Happiness. Dice Val 719, gracias, Val. ¿Quién más por acá?
3: Buenas, buenas.
0: Hola, Mati.
3: Matías acá. Quiero los sanguchitos de Happiness para disfrutarlo con mis gorditas, que las amo mucho, mucho. Vane, Fran y Charo. Les mando un beso enorme. Gracias. Ay, para el frío, cafecito, sí, con media luna, lo mejor.
0: Tremendo.
3: Lo mejor, lo mejor.
0: Gracias, Mati. Beso grande, Elsa, por acá. Los últimos mensajes que llegaron.
4: Hola, ¿cómo va? Te dejamos re sola ayer. Yo no escuché.
0: Sí, horrible,
4: chicos. Perdón.
0: Re sola me dejaron.
4: Y no estaba en casa, estaba en otro lado, entonces no podía escucharte. Bueno, me encantan mate con media luna saladas.
0: Qué rico. Fan.
4: Bueno, participo por los sanguchitos, Elsa 990.
0: Gracias, Elsa, beso grande. Sí, me dejaron sola, pero bueno, estaba acá con Messi, así que la pasé bien. ¿Quién más?
5: Hola, corazón. A mí el café con media luna. Lo otro también me gusta, pero el café, sí, con media luna me puede. Un beso grandote. Quiero participar por los sanguchitos de Happy. 091 y mi nombre es Sandra. Te mando un beso gigante.
0: Gracias, Sam. Beso grande. Y el último que entró, a ver.
6: Hola, ¿cómo estás, Miri?
0: Muy bien.
6: Yo quiero participar, sí, por el sorteo de Happiness. A mí me gusta mucho el café con leche con media lunas o tostado.
0: Qué rico.
6: Mis últimos tres son 424. Gracias.
0: Gracias, Ceci. Beso grande. 291-47-54-98-3. Todos los mensajes que mandaron para participar en el día de hoy, en un ratito conocemos quién se lleva el premio de Happiness del día de hoy.

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Vamos a saber ganador o ganadora del día de hoy. A ver. Ganador o ganadora es Lore 581, la ganadora en este caso de Happiness. ¿Sale o no sale? Bueno, no sale, no salen los aplausos. Che, ¿qué pasó? Algo me anduvieron toqueteando por acá, pero bueno. 291-47-54-98-3, Lore que participó del sorteo del día de hoy es la ganadora de la docena de sándwich de Happiness, ¿eh? Así que para aprovechar también, Lore, para disfrutar en el día de hoy. Cumplimos con otro de los pedidos, el tesoro de los inocentes, el Indio Solari.

0: Qué lindo, Solari, el tesoro de los inocentes. Al pedido al 291-47-54-98-3, mensajes que van llegando al 291-47-54-98-3. Por acá, a ver, Mario dice: Miri, otro partido con goleada, tal cual. Portugal va ganando 4-0. Tampoco le pega el resultado, yo puse 3-0. Dice: Genia, te pido otro tema para hoy. Puede ser ¿Quién?, de Pablo Alborán. Gracias, un beso, dice Mario. Y por lo que oí, seguiré participando. Dice: sí, no tocó, Mario, hoy no tocó. A ver por acá si se escucha el audio, porque no me mata.
1: Hola, ¿qué tal? Buenas tardes. Quiero participar por el sándwich de Capri.
0: Ah, pero ya llegaste tarde.
1: Yo compartiría los mates bien calentitos con unas bolas de fraile.
0: Uy, ¿cuánto hace que no como bolas?
1: Unas bolas de fraile, pero con bastante dulce de leche.
0: Claro.
1: Con eso acompañaría bien toda la tarde. Así que nada, gracias, Walter 385.
0: Gracias, Walter. Beso grande. 291-47-54-98-3. En un ratito vamos a tratar de cumplir con varios de los pedidos que fueron mandando al día de hoy. 291-47-54-98-3 para que te comuniques con nosotros cuando me dicen que está llovinando otra vez en algunos sectores de la ciudad nuevamente. Así que abrigarse, a cuidarse del frío que estamos teniendo durante esta semana y que, como decíamos, por lo menos hasta el viernes se va a extender esta temperatura.

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que me gusta, terrible que vos te comunicas con nosotros, 291-47-54-98-3, en estos últimos minutos de esta primera tarde de Me Gusta, y te cuento que se viene otro evento al que nos tiene acostumbrados Sueños Dorados. 15 combates amateur y 2 combates profesionales con los púgiles bahienses Jonathan La Pantera Moyano y Alexander Domínguez. 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Una nueva tarde noche de Sueños Dorados para que vayas y disfrutes del boxeo bahiense. 291-47-54-983 para que vos te comuniques con nosotros en estos últimos minutos de la primera tarde de Me Gusta, tarde en la que se volvió a nublar el cielo, en la que volvió a llover, está nublado, hace frío, hay un poco de viento, me decían. Así que, bueno, lamentablemente lo que pensamos que iba a mejorar un poco se ha desmejorado nuevamente, y así va a estar, según el pronóstico, durante los próximos días también. Vamos a actualizar a ver cuánto está la temperatura. Estábamos en una temperatura de 10 grados y una térmica de 7 en estos momentos. Veremos si baja un poco o no, si se mantiene esta temperatura, que dentro de todo era la máxima de este día martes. Día martes que nosotros seguimos con más música. Pidieron algo de bachata, llega Enrique Iglesias, El Perdedor.

No te muevas de ahí, quédate en nuestro aire, que ya llega en un ratito nada más Sonia Carrizo para seguir compartiendo el día con vos. Agradecemos al equipo que hace posible que estemos al aire y en redes cada día, en nuestras redes sociales. Meli Sosa, control técnico y sonido Cristian Sánchez, producción Agustina Nahualfil y bajo la dirección general de Jimmy Dilerni. La locución, conducción, operación y todo lo demás. ¿Quién les habla? Miriam Buyani. Mañana no nos reencontramos, el jueves aquí estaremos para acompañarlos nuevamente a partir de las 12. No me extrañen mañana, ¿eh? El jueves volvemos con todo. Que tengan una linda jornada. Chao.

0: La temperatura actual en la ciudad, 10 grados. Los trabajadores de ATE realizarán un paro de 48 horas en las escuelas bahienses. El sector educativo del gremio estatal iniciará este miércoles a medida de fuerza, que incluye una movilización a la sede del Consejo Escolar. Con esta huelga, en lo que va del año, serán 14 los días de clases perdidos. Madre e hijo detenidos por venta de drogas. La fiscalía espera las pericias de los teléfonos secuestrados. Durante los allanamientos, la Policía Federal incautó más de 50 envoltorios de cocaína. Ambos tienen antecedentes por este tipo de delitos. Portugal golea a Uzbekistán por el Mundial 2026. El equipo de Roberto Martínez se enfrenta al debutante asiático en Houston con la obligación de sumar los 3 puntos para el empate ante el Congo, que desató una tormenta de críticas. La temperatura actual en la ciudad, 10 grados, cuando es la hora 16 en todo el país.
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Minutos de las 5 de la tarde, bienvenidos a la segunda tarde de Me Gusta. Hola para todos, ¿cómo andan? ¿Todo bien? Bueno, espero que sí. Estamos en esta segunda tarde de Me Gusta. Bueno, con ganas de saber qué le está pasando a mi segunda máquina. Bueno, ¿cómo estás? Espero que bien, a pesar de este frío, chicos. Y bueno, estamos en invierno, ahora sí, abrigarse mucho, mucho, ¿eh? ¿Cómo pasaste esta jornada? ¿Bien? Bueno, pasaste porque imagino que arrancaste la jornada tempranito, ¿no? Trabajando, bueno, día gris. De repente se viene esa nube, descarga. De repente se viene el solcito, se queda un ratito, de repente se viene esa nube. Bueno, así está el día. Hoy es martes, acá estamos en este martes 23 de junio. De a poquito desandando este mes, ¿eh? De a poquito llegando ya, porque falta para fin de mes, pero de a poquito vamos, ¿eh? De a poquito ahí vamos andando en este día, en esta semanita. ¿Cómo estás? ¿Todo bien? ¿Estás trabajando? ¿Estás en casa? ¿Nos acompañás como siempre? Bueno, dale, déjame tu mensaje, 291-4754-983, 291-4754-983. Con el WhatsApp súper activo, te damos la bienvenida a esta segunda tarde de Me Gusta.

Me gusta acompañándote hasta las 8. Imagino que preparaste el matecito, porque claro, sí. La tarde está muy fresca, chicos, muy fresca, abrigate, si tenés que salir. Che, pero bueno, ya tenemos mensajitos por acá. 291-4754-983. Fer que nos dice, hola Sonia, ¿cómo va? Algo de la Mississippi puede sonar en la tarde de Me Gusta. Abrazo enorme. Gracias, Fer. En un rato, ¿puedes? Sí, sí, claro que sí. En un ratito está sonando la Mississippi, 291-4754-983. 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También a través de la aplicación Me Gusta 98.3 Bahía. Y si nos querés seguir, te propongo que empieces a seguirnos en Instagram, porque tenemos noticias, tenemos novedades, tenemos también sorteos. Alguna sorpresa para vos cada tanto tenemos, Así que yo te propongo que te sumes al Team Me Gusta 98.3. 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También a través de la aplicación Me Gusta 98.3 Bahía. Y si nos querés seguir, te propongo que empieces a seguirnos en Instagram, porque tenemos noticias, tenemos novedades, tenemos

0: 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Hola para todos, ¿cómo va? Buena tarde. Que tengan excelente, excelente martes, ¿eh? En Monte también estamos a través del 103.1 en FM Atlántica. Y en un ratito arranco también con el matecito, ¿eh? Sí, sí, sí. Mate calentito, mate amargo por acá. ¿Vos le ponés algo al matecito? ¿Lo acompañás con algo? ¿O preferís tal vez una rica taza de café con leche a esta hora? Bueno, pero el matecito tiene que estar. Algunos ya a esta altura le ponen... extraño, ¿sabés qué? El matecito con un poquito de café. Hace mil años que no lo tomo así. Mira. Bueno, en algún momento, con un poquito de... ¿Qué más? Bueno, pueden ser las hierbas saborizadas, contame. 291-4754-983. Buenas, buenas para todos, ¿eh? Hola. Hola, a ver, ¿qué nos dice Amaya por acá? Porque ya me dejó su mensaje.
1: Hola, reina, ¿cómo estás? Soy Amaya. No sé si cambié mi número.
0: Hola, Amaya.
1: Te estoy escribiendo de vuelta. ¿Cómo estás, Sonia?
0: Bien.
1: La verdad,
0: sí.
1: Que media triste porque se me rompió un perfume.
0: Ay, mi vida. Se hizo bolsa. Mi vida. Amaya me manda fotos. ¿Sabés que me pasó lo mismo hace un tiempito? Casi me muero, pero no importa, no importa, ya va a volver, Amaya. Te mando un beso gigante. Ay, no, quedó la casa perfumada, obviamente. Riquísimo, pero claro, perfumito lindo. Dios mío, hola.
2: ¿Qué tal, Carrizo?
0: Hola, Marce. Buenas.
2: Adivine qué estoy haciendo.
0: Trabajando.
2: Ayer, ¿qué hizo? Se fue y ni chao, me dijo.
0: No.
2: No me quise acordar, no había más nadie. Oh.
0: Qué cosa seria. Qué cosa seria, Carrizo, que no saluda a los oyentes antes de irse. Nada. Así no. Buenas.
3: Hola, Sonia. Buenas tardes.
0: Buenas tardes.
3: No sabes quién te está saludando.
0: ¿Quién saluda?
3: Hoy te puedo escuchar después de tantos tiempos porque... Ayer, como lo retiramos del trabajo temprano para ver a la selección,
0: sí.
3: Esta semana tenemos que recuperar las horitas.
0: Ah, mira vos.
3: Así que bueno, te voy a poder escuchar esta semana.
0: Abrazo enorme. ¿Cómo estás, Juan querido? ¿Cómo va todo? ¿Bien? ¿Mucho laburo? Bueno, a recuperar entonces, ¿eh? Claro, y acá estamos en Me Gusta 98.3. Bienvenidos a los que recién se están sumando a la programación. Escuchanos también en la web megustafm.com.ar. Y en este invierno te quedas en casa laburando tranqui, pero pones Me Gusta, ¿eh? Porque vamos a estar acompañándote como siempre con buena música. Canciones que vos también podés pedir, 291-4754-983. Aparte de que me cargan que no les paso una canción, son malos, ¿eh? Qué cosa seria. No. Claro, no. Bueno, súmate a esta segunda tarde. Ahora sí, armamos matecitos y te acompañamos hasta las 8 de la noche en este martes 23 de junio. Contame qué tal va tu día, dale, mándame tu mensaje. Tarde de Me Gusta, que arranca con todo, dale.

casi llegando a las 5:30 de la tarde. Vale, ¿cómo va? Buena tarde para vos también, gracias, ¿eh? ¿Cómo estás? ¿Cómo va tu día? ¿Todo bien? Juli también, bienvenida. Gracias, y gracias por estar, Sonia, escuchándote desde el local. Bueno, muy bien, así me gusta, ¿eh? No te olvides que estamos en la web, como recién te contaba, en megustafm.com.ar, donde nos podés llevar a todos lados, ¿eh? Sí. Una jornada bien fría, pero bueno, estamos en invierno, acompañándote. Hola, Susana, ¿cómo va? Bienvenida, muchas gracias, ¿eh? Beso enorme, Sonia. Acá estoy preparando un rico budín de limón. Mirá vos, qué rico, che, tremendo. Y sí, creo que es el momento de preparar algo rico para la merienda. Nona está con la masa lista. Nona, ¿serán unas futuras tortas fritas para esta tarde? ¿Qué será? ¿Qué será? ¿Pizza casera? Beso enorme, Nona querida. ¿Cómo va tu tarde también? Contame, ¿eh? Celeste también, bienvenida. Buena tarde para vos. Silvana con el 128, bienvenida. Buena tarde, ¿eh? Bueno, y así de a poquito se van sumando. Mándame tu audio. Contame desde dónde nos estás escuchando. A Yelen, bienvenida también. Beso gigante. Y más amigos, ¿eh? Más amigos que de a poquito van despejándose, del laburo, tal vez, porque es una jornada con mucho trabajo, o tranqui, tal vez, no sabemos, pero ahí están. Beso enorme para Fer, que nos pedía algo de la Mississippi, en un ratito va a estar sonando. Hasta las 8 nos quedamos.

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0: Hasta las 8 estamos haciendo esta segunda tarde de Me Gusta en este martes 23 de junio, 291-4754-983. 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Hola, Sonia, ¿cómo va? Buena tarde. Bueno, me encanta, Vane, que ya está lista, esperando a las chicas que salgan del cole y derecho a volei, que ya imagino deben estar rumbo a volei, ¿eh? Mi mate le pongo zen y café. Beso enorme. Cafecito, qué rico. Vane, te mando un beso enorme. Bueno, ya están ahí las pisitas, que imagino que también son para las chicas, como para recargar energías y seguir con las actividades, ¿no? Abrazo enorme, Vane, como siempre, gracias por estar. Buenas, buenas, hola.
1: Hola, tesoro.
0: Hola, Nona.
1: No, voy a hacer unos bizcochitos de grasa. Ay, ya dejé rico descansar la masa, ya la saqué de la heladera. Ya le di las 3 vueltas.
0: Sí.
1: ¡Ay! Me cansé.
0: Una genia, la Nora, que se pone a cocinar, pero qué ricos esos bizcochitos, por favor. No, no, no. Te van a salir muy ricos, Nona, ¿eh? Muy ricos. Me encanta. 291-4754-983. Bueno, acá te estamos esperando en esta segunda tarde de Me Gusta. Y viste que ¿te acordás del programa AM con Leo Montero, Verónica Lozano? Bueno, esta semana volvió.
2: Sería increíble. Vamos a presentar a esta dupla cósmica, la dupla más preciosa que dio la televisión argentina. Es elegante, potra. Él es una tormenta de facha. Ellos son Leo y Vero.
0: Ni hablar, yo me acuerdo mucho de Barassi, claro, los primeros pasos de Barassi trabajando en este programa. Las mañanas eran muy divertidas.
3: Bienvenidos, hola doctora, ¿cómo
4: está usted? Hola, esto sería increíble.
0: Competían con Ginsburg.
4: Tengo que madrugar mucho, loco.
3: Madrugamos mucho, presentamos esta renuncia de manera indeclinable, pero lo
0: hacía como 10 años, un poco más me parece, que no se veía ni que no compartían trabajo.
4: Gracias, Felipe, gracias a todos.
0: Bueno, ahí me volvió en Sería Increíble, en el programa de Olga, esta semana. Claro, reemplazando un poco a Nati J, que está también que está cubriendo el mundial. Pero bueno, me encantó porque recordaron algunas perlitas de lo que fue AM en aquella época. AM, por ejemplo, ¿se acuerdan la caída de Pilar? No, Pia Joe. No, para ahora ya se me hizo una mezcla. No, fue genial. Bueno, estas y tantas otras cosas pasaron y están pasando en esta semana porque AM va a estar reemplazando esta semanita. Pero quiero preguntarte a vos, programas que de televisión que te gustaría que vuelvan. ¿Te acordás el programa Nico, Sábado Bus? Ese también estaba bueno, me parecía medio divertido. Bueno, sobre todo cuando le hacían las entrevistas y por ahí preguntaban cosas picantes. Antes tal vez como hasta más cuidado, ¿no? Ahora hablamos de todo. Cuidado, y en realidad, bueno, era otra época, otro tiempo, otro todo. Bueno, te pregunto hoy en este martes, programas de televisión que te gustaría que vuelvan. Este y tantos más, ¿eh? Solo va a ser esta semana, AM. Bueno, hay un poco de todo. Pompín, ¿te acordás? El conejo. Nada, eres genial. Muy divertido. 291-4754-983. Hoy hablamos de programas de televisión. ¿Qué programa de televisión te gustaría que vuelva?

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0: 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Y mientras por acá te estamos acompañando, Willy que nos dice, Sonia, pasate Pierre, que estoy trabajando. Abrazo enorme, en un ratito suena Pierre también para vos. Saludamos a Bruce, hola.
1: Soñita.
0: ¿Cómo va?
1: Yo me imagino vos en sábado bus, haciendo el portfolio.
0: Ay, no, qué espanto.
1: No, a mí me encantaría mañanas informales, pero bueno,
0: sí.
1: No se puede, evidentemente, faltan todos.
0: Ay, sí.
1: Todos fallecieron, lo del staff bueno. Principal estaban todos fallecidos. El periodista, que no me acuerdo el nombre, Jorge Gisbur.
0: Mario Mazzone.
1: Pero bueno. Qué buen programa.
0: Sí.
1: Me acuerdo haber faltado al colegio para ver cómo le afeitaban el bigote a Gisbur. Que en esa época en Bahía cortaban la transmisión, pero la dejaron porque estaba midiendo tanto,
0: sí,
1: que fue algo extraordinario.
0: Fue increíble, fue increíble. Bueno, yo creo que fue una de las realmente mañanas informales. Fue uno de los programas, creo, top de la mañana y que fue como una bisagra, ¿no? Un antes y un después. Y algo así sucedía.
2: Hoy se hace efectivo, digamos.
0: Sí. Jorge Gisbur.
2: Se pone la camiseta de Boca.
3: Sí.
2: O yo me afeito el bigote en cámara.
4: Claro, el empate nada.
0: Era así la apuesta.
5: Que si peso más de 85 el 4 de mayo, me tengo que poner al aire la camiseta de Boca.
0: Gastón Recondo.
5: Si peso menos de 85, no me la pongo. Ahora, si además de pesar menos de 85, peso exactamente 83,
4: no, bueno, exactamente no. Se no. Afeita los hasta 83.
5: Más de 85
0: kilos. Gastón Recondo tenía 2 meses para bajar.
4: Georgina, nada de comida con
5: yo
4: grasa.
5: Me afeito el bigote. ¿Y qué pasa entre los 83 y 84, por ejemplo, ¿qué pasa? Nada.
6: Somos felices los dos.
2: Señores.
0: Bueno, un momento de pesarse.
2: Vamos. Y ahora sí.
0: 2 meses después. Se la veía venir, Jorge Gisbur.
7: Leo Ebaragli es jurado.
0: Peso 82.300. Y era genial porque toda la producción, todos saltando, camarógrafos. Claramente le dijo unas cuantas palabras. Intentado, Jorge Gisbur. Fue genial. 82.300 pesaba.
7: Dale una bacha.
0: Gastón. Bueno. Y empieza a sacarse el bigote el señor Jorge Gisbur. Imagínense una persona que su imagen, su impronta, su característica era tener bigote. Ay, no, fue muy bueno.
8: Eso que le recomiendo que lo haga así, que es menos traumático.
9: Claro,
8: que
9: lo estás acariciando.
4: Ay, está pareciendo. Ay, está pareciendo. Ay, está pareciendo. Ay, está pareciendo. Ay, está pareciendo. Tenemos a alguien en línea que tal vez te salve, Jorge.
10: Hola.
4: Hola.
10: Hola.
2: ¿Sí?
10: Jorge.
2: Mamá, ¿cómo estás?
0: Es muy buena, hasta que su mamá.
2: La mamá.
4: Míralo, por favor.
10: Mamá. Todo te va a quedar bien.
0: Yeah. Es muy buena. Es muy buena.
5: A mí me preocupa la ausencia de cambio superior,
4: allá,
5: la verdad.
4: A Renault, el del perfecto asesino.
0: Es muy buena, es muy buena. Realmente, sí, y como nos decía Bruce, creo que fue un antes y un después, uno de los programas icónicos y que, claro, con ese modo también, con esa onda que tenían ahí del vivo, ¿no? De todo lo que pasaba. En el staff estaban. Bueno, ahí la escuchábamos a Ernestina Páez, el Bicho Gómez, claro, hacía como payaso mala onda. Y sí, una, es muy buena la afeitada de Jorge Gisbur. Tenían máscaras de Jorge con bigotes, no, fue muy, pero muy buena, Estaba, bueno, el Bicho Gómez, en la cocina estaba Jimena Monteverde. Yo no me acordaba de Jimena Monteverde. Bueno, en deportes Gastón Recondo, en espectáculos estaba Osvaldo Bazán y el gran Mario Mazzone, en noticias y política. Así que, bueno, muy bueno, muy bueno. Por acá me escriben también, Sonia, ¿cómo va? A ver, Sonia, ¿cómo va? Me gustaría que vuelva el programa Quito Pizza, un programa que jugabas desde tu casa con el teléfono fijo. Soy Mati, abrazo enorme, Mati. Uy, Quito Pizza, chicos, ¿se acuerdan de Quito Pizza? Ah, son muy jóvenes. Ah. No, por favor, 291-4754-983. Así arrancaba Quito Pizza en Magic Kids. Año 2001.
3: Señoras y señores, comenzando 5 de la tarde y está arrancando este programa que se llama Quito Pizza, planeta del tránsito. Nos está
0: tocando Magic Kids. Año 2001.
3: Señoras y señores, comenzando 5 de la tarde y está

Total, viste, claro, llamabas, teléfono fijo, nada de mensajito, nada de celular. Año 2001, Quito Pizza. ¿Te acordás de algún programa que te guste y que deseas que vuelva a la televisión? 291-4754-983. Mándame tu audio, contame a ver si te acordás de algún programa que te gustaba tanto y decís, uy, me gustaría mucho. Peligro sin codificar, me dice Fer. Uy, tremendo. Lo que pasa es que, bueno, los chicos eran picantes, era muy bueno. Yo me río mucho en redes sociales, siempre hay algún fragmento, algún corte de este humor que, bueno, a mí me gusta. Sí. No, peligro sin codificar, muy bueno. 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Bueno, a sumarse esta segunda tarde de Me Gusta. Quiero que me cuentes entonces, ¿eh? ¿Recordás algún programa de televisión? ¿Te gustaría que vuelva? ¿Tenés en mente alguno? ¿Mirabas a la noche alguno? ¿Cuando llegabas tal vez del colegio? ¿La meriendita? ¿Los fines de semana, al mediodía, los domingos? ¿Te acordás? 291-4754-983.

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0: 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Nos acompañan en la tarde de Me Gusta. Hola, So, ¿cómo va? Programas inolvidables, peores nada, mañanas informales, sábados de la bondad, sábados circulares, mucho más. Nos dice la nona, los Campanelli también, amigos son los amigos, peligro sin codificar, sábado bus, vamos, con el indio de mi corazón, abrazo enorme, nonita querida, gracias por estar. Claro que sí. Bueno, sábado bus también, ¿no? Fue uno de los programas. Año 2000, esta fue la vuelta en el año 2011. Pero, claro, Sábado Bus arrancó en el año 1999. Estuvo un tiempito en Canal 13, después se mudaron a Telefe. Como productores estaban Pablo Codevila, Nicolás Repeto. Bueno, iban los famosos, contaban sus historias, jugaban al corchito, ¿te acordás? Se llevaban un auto. Sí. Cenaban. Una tarde, una nochecita con muchas anécdotas. Se emitía en el horario de 8 de la noche a 10 aproximadamente. Cenaban, charlaban con el conductor, con Nicolás Repeto. Bueno, la última emisión fue en el año 2011. El 3 de diciembre del 2011. ¿Te acordás? Sábado Bus. Los famosos también hacían su sección, la villana de turno, el almanaque, Macho Bus, hacían una producción fotográfica tremenda. Iba los sábados, claro. Y tenías un programa para mirar, medía bien, claro. Hay muchas anécdotas, ¿eh? Hay de todo en redes, así que si te gusta recordar esos programas de televisión, que claro, son históricos, ¿eh? Contame, 291-4754-983, así que sí, Sábado Bus fue uno de los programas, claro, top en ese momento. 291-4754-983, ese es nuestro WhatsApp. Si todavía no nos agendaste, dale, hacelo, contame desde dónde nos estás escuchando, si estás trabajando todavía, si ya estás emprendiendo ese regreso a casa o todavía contando un poquito las horitas. Estás fresco. Está fresco, hace frío, chicos, ¿eh? Así que a abrigarse. 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Cotillón Colores, nos acompañan en la tarde de Me Gusta. Buenas, buenas.
1: Soñita querida.
0: Hola, vamos? Gus.
1: ¿Cómo estás?
0: Muy bien.
1: Yo el que miraba.
0: Sí.
1: Y el que me gustaría que vuelva.
0: Sí.
1: Es Mar de Fondo, con Fantino, que iba por Teis Sport. Lo han llevado hasta Maradona.
0: Sí.
1: No, era un programa genial eso.
0: Yo me acuerdo.
1: Y después, sí, sí. Cha-cha-cha.
0: Claro.
1: Cha-cha-cha era terrible.
0: Sí, sí.
1: Saludos.
0: Sí. Abrazo enorme, Gus. Gracias, totalmente. Mar de fondo con Maradona contando anécdotas como esta.
2: Yo jugaba con el Real Madrid. Muy bueno.
0: Año 2004.
2: Partido en cancha de Barcelona.
0: Sí.
2: Y el loco estaba. Era un jueves. Yo estaba, ya estaba durmiendo. El loco dice: yo voy a salir, Diego. Dice: voy a ver una chica, que esto, que el otro. Se va. Y era la 1:00 a.m. que ella me despierta. Me dice: Diego Galíndez, dice que le están pegando. Entonces yo agarro el teléfono. Hola, loco. Hola, Diego, me están pegando, me están matando, no sabes, me están haciendo mierda. Por favor, vení. Yo agarro, me levanto, me pongo un buzo, así nomás, zapatilla, le digo a Gabriel, que estaba conmigo, almorza.
0: Es muy bueno.
2: Digo, vamos, que lo están matando a Galinde, y vamos con un catamarqueño que teníamos, un amigo a la pasada. Entonces, Claudia queda con el Chino Vallejo, llamando a todos los argentinos.
0: Busquen esta historia, porque imagínense que contándola Maradona tiene también su magia, tiene su chispa. Bueno, Mar de Fondo, emitido por TIC, año 1999, iba a las 12 de la noche. Se emitió por primera vez en el 99, la última emisión fue en el 2005. Siempre recordadas también las participaciones de Luis Rubio, de Gastón Recondo, Anita Martínez también, aparecía Anita Martínez ahí, así que bueno, me gustó, sí, me acuerdo que era las 12 de la noche, los que nos levantábamos al colegio al otro día, los quedábamos un ratito hasta tarde y sí, terminaba y era muy bueno, era muy bueno. Mar de Fondo, qué buena onda, Marcelo Palacios también estaba, sí. 291-47-54-98-3, sumate a esta segunda tarde de Me Gusta. Programas que te gustaría que vuelvan, contame. 291-47-54-98-3, estamos en esta segunda tarde. Che, le ponemos un poco de temperatura, ¿te parece? Estás fresco. Nona, ¿qué tal esos bizcochitos, por favor? ¿El mate listo? Bueno, acá se renuevan, hasta las 8 me quedo con vos.

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0: aparte te lo hago medio cancha, ¿viste? No, no es negocio. Te destruí la canción con estas tres grandes. 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Nos acompañan en la tarde de Me Gusta. Hola Sonia, buenas tardes y qué tarde fría, nos dice Mario, para seguir con los mates calentitos y tu música full. Por acá todo bien, Mario, me está tratando bien el martes. Nos pide con otra de Casu, la canción de Casu, un beso enorme con el que abrimos el ATR los viernes. Mirá que se me descontrolan, Mario. Es la batiseñal. Ay, Dios mío. 291-47-54-98-3. De paso te agendas mi WhatsApp. No, no, no. Carrizo está. Dios. Bueno, no te olvides que estamos en la web megustafm.com.ar. Sí, una nochecita muy fría, ¿eh? Así que abrigarse mucho, emponcharse si todavía no saliste de casa, si tenés que ir a trabajar todavía porque te toca turno noche. Bueno, 8 grados la actual temperatura en Bahía, así va a estar durante la semanita, ¿eh? En un rato te cuento cómo sigue el pronóstico. Mientras por acá, te acompañamos hasta las 8. 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Y te saludamos y te estamos preguntando en esta tarde de Me Gusta. A ver, ¿qué programa de televisión te gustaría que vuelva? Buenas.
1: Sonita, estaría también genial que vuelva, sí, las mañanas de Otto y Mel. Y bueno, si sí, bien cada uno está comprometido con sus con sus emprendimientos y con sus trabajos respectivos.
0: Sí.
1: Qué lindo, sí, volver a escucharlos. O a ustedes tres. Gracias. A la mañana, a Otto, a Bela usted y a vos.
0: Uy.
1: ¡Qué locura que era eso!
0: Sí, desbarrancábamos mucho. Nos ponían tarjeta roja cada 5 segundos, chicos. ¡Claro! ¡Así no! ¡Y está muy bien! ¡Qué gracioso, por favor! Unos genios los chicos. Un beso grande para Otito, para Carlitos, que hace muy que no lo veo. Otito sí, cada tanto nos escribimos, nos vemos, pero a Meli también, así que genios. La número uno, la locutora número uno. Ustedes saben muy bien que soy fan de Meli.
2: Toda la familia.
0: Y escuchamos.
2: ¿Quiere
0: a
2: que
0: él
2: le diga qué va a ganar hoy? ¿Qué,
0: si hablamos de locutores,
2: el ganador de hoy? Mire, la medalla de Tele 2.
0: Escuchá los premios.
2: Porta. Invitaciones para comer en el Tucano Navío.
0: ¡Casa!
2: En la boca. La canasta de la confitería del Molino y además tiene una guitarra Yamaha. O la guitarra o la canasta, ¿no? Pero está siempre todo esto y más vamos a ir agregando. Genial. Habrá bicicletas dentro de poco. Habrán concursos para que la gente concurse desde casa con el Si Lo Sabe Cante de Tele 2. En fin, iremos ampliando todo esto que tenemos proyectado y que con gran entusiasmo presentamos todos los días aquí frente a las cámaras de Tele 2.
0: Era
2: señoras,
0: genial.
2: Señores, ¿sí? ¿Cómo te va? ¿Estás bien? Sí. ¿Bien? Micrófono para vos de mano.
0: Era genial. Si Lo Sabe Cante.
2: Por favor.
0: Muy bueno.
2: ¿Quién sos?
3: Romeo Weber.
2: ¿Romeo?
3: Romeo Weber. Romeo Weber, Hualpa. Apellido. Hualpa. H-U.
0: Mira, mi mejor amigo es el mismo Hualpa. Apellido. Mira, mira, le voy a decir, encontramos un pariente.
2: ¿Y Romeo?
3: Romeo Weber, el nombre.
0: Mira.
2: Está bien. ¿Qué vas a cantar? ¿Vas a cantar con el chicle en la boca?
3: No.
2: Dale, dale, dale, pon el chicle ahí.
0: Locutores viejos, ¿eh? No, no, no, no, no. Si se te ocurra tener un chicle o un caramelo en la boca, ¿no? ¿Cómo?
2: Vos imaginate Gardel cantando un chicle. Mi Buenos Aires querido.
0: Sí, no, no.
2: Cuando...
0: Roberto Galán, el conductor de este club. Si se te ocurra tener un chicle o un caramelo en la boca, ¿no? ¿Cómo?
2: Vos imaginate Gardel cantando un chicle. Mi Buenos Aires querido.
0: Sí, no, no.
2: Cuando...

0: Ay, Dios mío, 291-4754-983. Hoy hablamos de esos programas que querés. Ay, no, no. No sé si quiero que vuelvan, me dice. Esther, bueno. Era genial. Cada tanto, en Canal 9, creo que los sábados, hacen como un. Te pasan segmentos o fragmentos de programas del año, pero bueno, uno es Si lo sabe Cante, otro con Silvio Soldán, que era genial, porque uno de los juegos era la orquesta en vivo. Era Grandes Valores del Tango, era, ¿no? En la orquesta en vivo arranca en la melodía del tango. Vos tenés que empezar a cantar. Si te equivocás la letra, salís del juego. Ahora, amo verlo a Silvio Soldán con la partitura. Chicos, imagínense que aquella época no teníamos computadora, no teníamos celular, no había para imprimir, no teníamos el texto. No, es la partitura. El señor seguía los tangos desde la partitura original. Oh, me impresionaba tanto, qué lindo. Bueno, otra época, claro, sí. 291-4754-983. Me gustaría que volviera alguna tira diaria que nos enganche, como Padre Coraje, Argentina, Tierra de Amor y Venganza. Y también algún programa como Cambalache Siglo XX, ¿era? Ya no me acuerdo pero sí. Bueno, grandes producciones argentinas. Padre Coraje, muy buena. Bueno, creo que en aquella época, que era. La productora de Adrián Suar, ¿no? Eran las más, como las más vistas o las más que tenían mucha audiencia. Eran geniales. Y bueno, ya va a volver, ¿eh? Sí, yo creo que sí. 291-4754-983, contame desde dónde nos escuchás.
1: ¿Cómo era el programa ese de Alcoyano?
0: Ah, ahora lo chequeamos,
2: Dice ella que esto no es Cupido. A ver, Sonia.
0: Ay, ¿te acordás, Cupido?
2: Decime tres características puntuales de vos.
0: Paso. Sencilla, rubia, alta. Ahí está.

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41 minutos pasaron de las 7 de la tarde, 291-4754-983. Ese es nuestro WhatsApp. Queremos que nos cuentes desde dónde nos estás escuchando, cómo va tu tarde. 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Bueno, espero que sí. Abrazo enorme para Norma. Me dice por acá Mónica: hola, Sonia, ¿cómo va? Yo me quiero casar y usted, o si lo sabe, cante un programón. Aparte te regalaban un pajarito, nos decía. Abrazo enorme, Moni, gracias por estar. Daniela con el 549 nos dice: Sonia, grandes programas fueron, por ejemplo, Grande Paz, Sábado Bus, Amigos son los Amigos, Hiperhumor, Verugo Carámbula. Hola, Susana, soy Daniela con el 549. Abrazo enorme. Bueno, gracias, Daniela. Realmente, bueno, hola, Susana. ¿Quién no escribió, quién no mandó la carta a Buenos Aires participando, esperando cada día, ¿no?, que Susana te llame? Y bueno, y hay tantas perlitas también. Qué hermosura. Y bueno, y uno ilusionado porque veías esas montañas de cartas. Después querías jugar con papeles en tu casa, te creías Susana Jiménez y armabas un lío con los papeles y demás. Vos querías tirar papelitos para arriba que te cayeran. Y decías, claro, me creo una de las Susanitas. Sí, ¿no? Era la secretaria de ella. La Coneja era la más famosa, o bueno, la más nombrada, ¿no? Bueno, 291-4754-983. 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Te acompañamos hasta las 8 en esta segunda tarde de Me Gusta. 291-4754-983. 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

Últimas canciones que suenan en esta segunda tarde de Me Gusta, 291-4754-983. Bueno, ya sabes, invitación que tenemos para vos porque Pablo Sigot vuelve a Bahía Blanca, va a estar en el Don Bosco Teatro con Rápido y Gracioso, un show lleno de mucha buena onda, realmente me encanta, Fabián, seguirlo en redes sociales también, show lleno de humor con todos sus increíbles y disparatados personajes, una noche para reír de principio a fin, así que no te lo podés perder. ¿Cuándo? El 15 de agosto en Don Bosco Teatro. Localidades en venta en boleterías de la sala y también por ticketbahia.com. Va a estar bueno, así que dale, sumate. Hola Mati, ¿cómo va? ¿Todo bien? Abrazo enorme, gracias, gracias por estar. Me pasó, ¿cómo? Bruce, no entendí el mensajito. Abrazo enorme para Mario también, abrazo gigante, gracias por estar, buena noche. Buen regreso a casa para todos, Últimas canciones que suenan en esta segunda tarde, pero ya sabés que después va... No sé, estoy en Narnia, Bruce. Beso enorme para Gabriela. Gaby, ¿cómo va? Buena tarde, volviendo a casa en el auto, muerta de frío. Bueno, me puso otra palabra, pero dale, a ponerle onda. Abrazo gigante y gracias, gracias por estar. 291-4754-983. Hasta las 8 estamos juntos. Últimas canciones que suenan en la segunda tarde de Me Gusta.

8 de la noche en punto. Llegamos al final de esta segunda tarde de Me Gusta. Gracias a todos por estar. No sé ni lo que dije, Bruce. Abrazo enorme. Buena noche para todos. Bueno, abrigarse. Hace mucho frío. Te vas a quedar con la mejor selección de música durante toda la noche en Me Gusta. Claro, a las 9 de la noche arrancan los mejores lentos programados para terminar el día de la mejor manera. Que tengas buena noche, buen descanso. Mañana a las 5 de la tarde estamos por acá arrancando la segunda tarde de Me Gusta. Buen regreso a casa para todos. Hasta mañana, gente linda. Bueno, abrigarse, a comer algo calentito esta noche. Chau. Chao.

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